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0: queda. Buenas noches, amigos. Bienvenidos a una nueva, iba a decir versión, ¿por qué no?, del programa Viviendo Sobrios, para no decir siempre lo mismo. Aquí estamos hoy con el equipo técnico oficial. Es jornada de Champions y aquí lo tenemos a Luis, Luis C. y a Brian. Luis C. que vuelve de las catacumbas. Y ahí lo he dejado, hasta ahí puedo leer. Y nada, pues hoy con un también con un tema, yo creo que importante, clave, bonito, no sé, que es para llegar a la gente, ¿eh? Para llegar a la gente sobre esta enfermedad, no ponernos excesivamente técnicos, intentar llegar al corazón de aquella persona que esté sufriendo por su forma de beber o su forma de consumir, que sepas que hay una solución. A nosotros nos ha servido en los grupos 24 horas de AA, de Alcohólicos Anónimos. Nosotros pertenecemos a los grupos de Madrid, en concreto Intergrupos. Hoy tenemos a un representante que repite también en el programa, Ramón, del Grupo Villa de Madrid.
1: Buenas tardes.
0: Y Aitor, que también ya va a ser otro colaborador habitual del programa, del Grupo Madrid.
2: Hola, buenas tardes.
0: Hay otro grupo en Madrid, el Grupo Getafe, el Grupo Getafe de Madrid Sur. Lo podéis todo esto mirar en Google. Y también me gustaría, nos ha pedido y le mandamos de aquí un cordial saludo a Fátima, a Fati del Grupo Victoria Gasteiz. Hay actualmente, creo que en España, 13 grupos, 24 horas. Nos ha pedido que mencionemos el nuevo local. Tiene un nuevo local, el Grupo Victoria Gasteiz, que está, a ver si lo encuentro, aquí en la calle Lorenzo de Prestamero, número 3, y el teléfono sería 94-503-3206. Lo podéis mirar también en Google. Y bueno, pues, como decía, el programa de hoy es pedir ayuda. ¿Por qué cuesta tanto pedir ayuda? Compañeros que hemos escuchado, que hemos visto, que lo intentan de una, de otra forma, pero siempre por sí mismos, y nosotros siempre decimos, por lo menos, tal como vimos la enfermedad, una enfermedad que no es un vicio, que es un problema no es un problema de vergüenza, es un problema de salud, una enfermedad que es una enfermedad de las emociones, una enfermedad mental, se intenta, pero no se consigue. Aitor, ¿por qué cuesta, así para abrir un poco el programa, por qué cuesta tanto pedir ayuda?
2: Pues a mí me cuesta mucho porque siempre intentaba minimizar mi forma de beber, ¿no? Siempre pensaba que no era para tanto, me comparaba con otras personas. Y luego, aparte, yo he hecho varias terapias, ¿no? Esta última, antes de llegar al grupo, era la sensación de fracaso, ¿no? No quería volver a intentarlo porque lo había fracasado tantas veces y aparte yo sentía de que no podía vivir sin beber. Era como, si lo he intentado tantas veces, ¿cómo lo voy a conseguir ahora, ¿no? Entonces lo fui demorando, ¿no? Yo sabía que necesitaba ayuda, pero era como, bueno, ya iré otro día, pues igual había un día que no me encontraba tan mal y al final acababa bebiendo y al día siguiente sí quería ir. Buscar, porque yo no, el grupo, yo lo busqué el mismo día en el mismo día que lo busqué, fui, ¿no? Pero estuve demorando mucho el buscar esa ayuda porque la verdad es que al 100% yo no tenía ganas de dejar de beber.
0: Y en tu caso, Ramón, ¿cómo fue la cosa?
3: Sí, esa parte de, como decía el compañero, minimizar. ¿Qué pasaba conmigo? De que yo no bebía todos los días. Yo era como por temporada. Yo me podía beber durante 5 días, pero seguido. Y después paraba, claro, las resacas eran de 3 días. Paraba de beber, volvía a funcionar. Trabajo, dinero, mis responsabilidades de casa, etcétera, etcétera, todo normal. Recuperaba peso porque cuando yo bebía, pues no comía. Ya no comía, tampoco me duchaba, pues lo que hace un alcohólico. Y ya una vez, como dicen, va subiendo, te vas reponiendo en todos los aspectos, pero como dicen, llega ese día donde todo está bien, no pasa nada, tenés comida, tenés dinero, estás tranquilo con tu pareja, estás bien en el trabajo, porque claro, como dicen, el alcohólico mientras no beba es una persona muy responsable en su trabajo. Ya bebiendo es otra cosa. Entonces, eso me sucedía a mí, de que cuando cogía la botella ya no la soltaba. Me costaba. ¿Cuándo la soltaba? Cuando ya no tenía dinero.
0: ¿De cuántos días solían ser las borracheras? Digamos, ya en la época final, ¿no? Como decimos, siempre es una enfermedad progresiva.
3: Yo tengo un récord, que así lo llamo yo. Yo tengo un récord de 21 días seguidos.
0: Bueno, no está mal, no está mal.
3: 21 días seguidos, pero ahí, como dicen, me estaba viendo la columna por el estómago.
0: ¿Y no comías absolutamente nada? Bueno, algo, nada.
3: Nada, si acaso, no sé, un pedacito de arepa, nada. No me entraba comida. El agua me sabía dulcete. Solo era vomitar las bilis, diarrea, etcétera. Pasé esos 21 días ya sin levantarme, agonizando prácticamente y pidiendo que me trajeran más. En ese tiempo estaba mi padre conmigo. Uh-huh. Y él se encargaba de conseguirme la botellita. ¿Por qué? Porque yo había trabajado y yo le daba a guardar dinero. Entonces él me tenía dinero y él me iba a comprar eso. O sea, yo no tenía dinero en mano. Si él no podía ir, pues ya me dejaba algo. Y yo me tenía que levantar a como pudiera. Parecía zombie en la calle. En chancla, pantalón corto, camisolín.
0: ¿Y lo habías intentado en serio antes de llegar al grupo, a Vía de Madrid?
3: Yo estuve en dos ocasiones. Dos años. La primera fue un intento de suicidio que tuve por lo mismo, por el tema del alcoholismo. Yo me tomé unas pastillas y bueno, me llevaron a urgencia. Estuve 3 días en coma y me dieron un infarto. O sea, yo prácticamente en el hospital yo perdí la vida. O sea, me tuvieron que revivir. Después de eso, pues pasé 2 años sin beber. Ya. Pero claro, sin saber que esto es una enfermedad. Y empecé a tontear otra vez con una pareja.
0: ¿Cómo recaíste, digamos, después de 2 años?
3: Después de 2 años, estaba con una pareja y yo le conté lo que había pasado. Le dije que me intenté suicidar porque estaba borracho y esto, tanto problema, esto, lo otro. Entonces, no es echarle la culpa, sino que, o sea, estoy buscando cómo, para que nadie me diga...
0: No hay culpable. ¿Cómo? No hay culpable.
3: Y... me dice, me estaba esperando un viernes por la tarde que salí de trabajar con media botella de Bacardí para los dos nosotros. Claro, me decía, probame, me dice, vos tenés que controlar el alcohol no te puede controlar a vos, me dice. Hombre, digo, tenés razón. Y así empezamos un sábado, 2 sábados, 3 sábados. Al final, yo no lo compraba, lo compraba a ella. Al final, es más, teníamos relaciones y nos acostábamos al día siguiente sin resaca. Y al final terminé comprando una promoción 3 litros al precio de 2.
0: Ya. Yeah.
3: Ya, de alcohol. Y ahí sí me puse bastante bien. Era en diciembre, un diciembre era y bueno, hasta que la solté y seguí comprando más. O sea, ya me metí en lleno otra vez. Volví a ser el mismo de antes.
0: El mismo y a peor, claro.
3: A peor.
0: Ajá. Y Aitor, ¿tú qué crees, qué papel juega para ti el yo puedo solo? Un poco continuando con lo que le decías antes, yo puedo solo, ese orgullo de decir, no, lo voy a conseguir, nadie me tiene que ayudar, porque tú has intentado muchas veces, ¿no?
2: Sí,
0: desde los 17 años, decíamos antes.
2: Sí, desde los 17 años, en mi caso fue por porros, ¿no? Con 17 años y, bueno, que da igual la sustancia, ¿no? Pero yo siempre decía, bueno, voy a poder solo, porque también pensaba si ibas a hacer un... Como para mí que como que era un fracaso, la gente pues también te dice, ¿no? Lo mismo que decía el compañero, pues tienes que aprender a beber, ¿no? Que al final, bueno, pues puedes beber en tal momento, puedes volver tal, pero yo en cuanto empezaba a beber, yo también he tenido periodos sin beber alcohol, pero en cuanto empezaba a beber, siempre empezaba con alguna excusa de algo y luego yo ya no podía parar, yo bebía ya todos los días, ¿no? Porque era como yo una vez que empezaba ya no podía parar, ¿no? Yo no veía el sentido a vivir sin beber, ¿no? Era como que, bueno, como que disfrutar la vida era beber, ¿no? Y las veces que lo intentaba yo solo, pues igual estaba 2, 3 días, 4, ya me sentía bien, ¿no? Y decía, pues bueno, pues si has estado estos días sin beber, pues puedes estar, ¿no? Y empezaba pues unos días que bebía un poquito menos, pero siempre como reprimiéndome, ¿no? Porque yo tenía ganas de beber más, pero decía, bueno, he podido parar de beber, pero siempre con esa sensación de que de no estar a gusto, y estabas igual 2, 3 días, y al final luego pues era borrachera, ¿no? Y yo al final, pues mi forma de beber era un día borracho, otro día de resaca, otro día borracho, otro de resaca, así estuve mucho tiempo hasta que al final pues era beber pues todos los días.
0: Y aún así hiciste una vida, porque tú eres ingeniero,
2: sí.
0: Desarrollaste la carrera, hablas de los 17 años, ¿no? Pero también para que los oyentes entiendan que nosotros no nos dedicamos a esta, no, nuestra vida no es alcohol y ya está. O sea, el alcohólico va progresando en la enfermedad, pero el alcohólico tiene familia, el alcohólico tiene trabajo, puede ser un gran triunfador en la empresa, por así decirlo, y al final lo acaba perdiendo todo si realmente no pide ayuda o coge las riendas de la situación, ¿no? Entonces, ¿qué tipo de... Primero, ¿cuánto tiempo estuviste seco, o sea, sin drogas y sin alcohol, la vez que más? ¿Y qué tipo de soluciones recuerdas ingeniosas que al final no funcionaban?
2: Yo la vez que más tiempo he estado sin beber, pero así todo, tomando medicación psiquiátrica, al final pues también era una forma, ¿no?, de taparlo, estuve prácticamente un año. Y me engañé a mí mismo, ¿no?, porque de hecho tomaba el Antabus, ¿no?, para no beber. Y bueno, me engañé a mí mismo y ese día pues me metí 2 rayitas y me fumé medio canuto. Y bueno, lo pasé como bien. Y me di permiso a hacerlo de vez en cuando. No fue en Madrid, fue fuera. Entonces volví a Madrid y dije, bueno, no me he ido a buscar al camello, parece que voy bien. Pero yo ya tenía en la mente de me voy a dar esa tregua, ¿no? Pues me estoy 2, 3 semanas trabajando, haciéndolo bien, y ya pues voy al sitio este y me lo tomo como voy 2, 3 días, me lo tomo como mi esparcimiento, sigo sin beber, pero consumo coca. Y al final, la siguiente vez que fui, ya no fueron 2 rayitas, sino fue ya pues más cantidad. Y además le dije a un amigo, por decirlo así, que lo tuviese él, ¿no? Porque yo ya sabía que si lo tenía yo, pues que no me iba a durar nada. Entonces, bueno, que como que me fueran controlando, ¿no? Porque yo sabía que yo solo no me podía controlar, ¿no? Y ya, la tercera vez que fue eso, ya compré más, lo compré para mí, y ahí ya empezó, ya estuve una temporada sin beber alcohol, hasta que al final pues me quité el Antabus y volví a beber, también con una excusa de, bueno, que me pasó varias veces, ¿no? Lo voy a hacer solo una vez, porque eran vacaciones, me lo merezco, llevo tanto tiempo de esto, y lo mismo me pasó la otra vez, una vez que volví a beber, ya no pude parar.
0: Ajá. Sí, me gustaría decir también, porque yo creo que lo estás expresando perfectamente, pero para subrayar lo que es, o sea, para mí es difícil encontrar un alcohólico puro, en el sentido de solo alcohol. Entonces, nosotros siempre decimos que cualquier sustancia que nos anestesie, que nos evada, porque el alcohólico lo que hace es evadir la realidad, ¿no? Falta de aceptación, bueno, una serie de temas, vamos a dejarlo ahí, en la trastienda terapéuticos, ¿no? Pero, ¿cómo se va alternando el alcohol en la misma persona, ¿no? Con el problema, el alcohol, la cocaína, drogas, incluso drogas legales, como pueden ser los ansiolíticos, las pastillas psiquiátricas, o sea, que no es como decir, no, yo no tomo tanto. Sí, no tomas tanto, pero a lo mejor estás sustituyendo esa anestesia por otro tipo de anestesia. No sé si te ha pasado a ti, Ramón, o tú eras más alcohólico puro y duro.
3: Solo alcohol.
0: Solo alcohol, ¿no? Sí. Por ejemplo, el caso de Ramón, pero yo, muchos compañeros en los grupos veo que eso, ¿no? Que también es una manera de propiciar el autoengaño, es decir, me tiro un tiempo sin beber, pero estoy tomando otras cosas, ¿no?
2: Sí, yo en mi caso era eso, ¿no? Porque había veces que decía, mi problema es el alcohol, porque cuando bebo la lío, ¿no? Pues voy a consumir cocaína, pues yo con la cocaína pues no la liaba, pero sí me iba mucho más dinero, ¿no? Y me sentía mucho peor, me daba más paranoias. Yo en mi caso, lo que comentabas antes, yo siempre he estado jugando hasta el límite, ¿no? Cuando veía que todo se iba a ir al carajo, mi trabajo, con la familia, con la pareja, ahí era cuando intentaba poner un freno, ¿no? Normalmente lo intentaba siempre por mí mismo. Veía que no podía y era cuando intentaba con una terapia, pero la última terapia, por ejemplo, era solo pastillas. O sea, era un psiquiatra, pero no había nada más, ¿no? Entonces era como, bueno, yo ahí me creía que estaba bien, porque claro, estuve casi un año, ahí pues reconduje todo, ¿no? Como en otras ocasiones, a nivel laboral, a nivel de familia, con los amigos, porque también los amigos se cansaban, ¿no? Y todo el mundo me decía que me veía muy bien, ¿no? Y yo al final pues me empecé también a hacer ejercicio, pero yo me sentía igual de mal que cuando lo dejé. O sea, fue un año como que sí que en mi aspecto y lo que yo hacía, la gente lo veía como que estaba muy bien, pero yo realmente no me encontraba nada bien. Era como, bueno, lo estoy haciendo todo para aparentar que estoy bien, ¿no? Y encima me decían que estaba bien, pues decía, pues estoy bien, ¿no? Pero realmente yo me sentía muy mal, ¿no? Y bueno, para mí siempre ha sido como una válvula de escape, ¿no? De cómo me sentía, ¿no?
0: Claro. Y en tu caso, Ramón, ¿cómo es ese momento o cómo vas descubriendo o te vas dando cuenta de que necesitas ayuda, que no puedes solo? Te acercas a lo que nosotros llamamos, ¿no?, en AA, que es el momento de derrota o de rendición, ¿no?, que es pedir de verdad, francamente, honestamente, la ayuda a los demás.
3: Bueno, básicamente, alguna persona me mencionó Alcohólicos Anónimos en mi país, Nicaragua. Pero también escuché que en Alcohólicos Anónimos eran muy... que hablaban fuerte, de Juepe para arriba.
0: Ajá.
3: Entonces, claro, y yo tengo un carácter, o sea, que no es tan gracioso que se diga. Entonces digo yo, si estos me dicen una cosa, pues me voy a poner malo y les voy a dar a más de alguno. Entonces, ¿para qué voy? Esa era mi excusa. Pero claro, yo ya lo venía viendo, pero, o sea, como dicen, te querés hacer el tonto. Te querés hacer el tonto. Yo, antes de venirme para España, yo ya pasaba hasta 15 días bebiendo. Y yo tenía dos trabajos, tenía un negocio propio y tenía mi trabajo que era en la empresa de agua de Nicaragua. Y, o sea, que mantenía dinerito por todos lados, gente me debía y todo eso. O sea, ¿qué era lo que me cortaba para buscar ayuda? De que yo podía pasar todos esos días bebiendo y me iba a caer mi pago normal. O llegaba gente a pagarme dinero. Y después yo salía de la borrachera, me volvía a funcionar, volvía a comprar mercadería, y me levantaba otra vez. Entonces, ya cuando me levantaba otra vez, ya me la creía. Ya. Evitaba lo más posible. Ya. No, o sea, nunca lo anduve en la mente porque siempre estaba ocupado. Siempre, siempre. Pero cuando caía, caía. Entonces, mucha gente me dijo, o sea, amigos, pero amigos muy cercanos, me dijeron, don Ramón, vaya a buscar ayuda en Alcohólicos Anónimos, que mire, que aquí hay uno cerca. No, no quiero ir ahí. Claro, cuando yo vengo a España, vengo con la película mental de El Sueño Europeo. Pero veo que aquí sigo haciendo lo mismo, con la diferencia que allá estaba en mi casa. Aquí estoy en una habitación. Y en cualquier momento me mandan a la calle. Y claro, aquí estuve una semana antes de entrar al grupo, una semana y 15 días, bebiendo encerrado, recién empezando la pandemia. Encerrado, cogiendo lata, y me di cuenta de que estaba haciendo lo mismo en diferentes países, en diferentes lugares, o sea, lo mismito, tirado en la cama, vomitado, meado, sin comer, y claro, dije yo, no, o sea, necesito ya, ahora sí, en serio, ya, porque claro, mi pareja en ese momento me decía, busca la iglesia. Pero yo ya estuve en iglesia. ¿Ya? ¿Y qué pasa? De que cuando yo estoy en una iglesia, alabaré, a cantar la alabanza, etcétera, etcétera, pero no me puedo expresar. ¿Ya? Ya me empieza a caer mal el pastor, por egocéntrico, la mujer del pastor, la la mano derecha del pastor, etcétera, etcétera. Ya veo mal todo. Me voy. Y por eso digo, iglesia, no. Ya. No digo que sea malo. Simplemente yo como veía las cosas, o sea, yo como me lo tomaba todo. Hasta que tomé esa decisión, pero, o sea, la mujer me tuvo que llevar del brazo porque estaba como recién salido del hospital y una operación.
0: ¿Te pasaba un poco por lo que dices que te daba vergüenza? Porque como que era, consideras todavía que esto es un vicio más que una enfermedad. Porque hablas de Alcohólicos Anónimos un poco como, ah, yo ahí no voy, no, ahí es donde van los borrachos, claro. A ver, o no exactamente.
3: Vergüenza, más que todo es miedo. Miedo a ¿cómo digo? A esa a lo que me habían dicho. Te van a tratar mal, ajá, te van a hablar ya, fuerte.
0: Solo era
3: te van
0: miedo,
3: a,
0: ¿no?
3: Ajá. Ya, miedo y claro, allá en mi país sí era un poco de vergüenza. ¿Por qué? Porque yo, según yo, tenía una posición ya, ante la gente.
0: Por eso, como decías ya antes, lo de que tenías tu propio negocio.
3: Tenía, sí, me conocía mucha gente y entonces me ven entrar ahí Alcohólicos Anónimos, aquí pegando gritos y nada. No. O sea, por eso me echaba para atrás, porque era más, sí, vergüenza también, sí.
0: Ajá, ajá.
3: Vergüenza y miedo.
0: Bueno, y aprovechamos para decir, ahora que has sacado el tema de la iglesia, que nuestro programa no es religioso, pero no estamos en contra de ninguna religión, al contrario, es un programa espiritual, y lo que se intenta es eso, es integrar todo tipo de confesión, todo tipo de dogma, en algo que va un poquito más allá, ¿no? Y tú, Aitor, ¿cómo llegas al grupo? ¿Cómo después de tantas terapias llegas a una nueva y de repente funciona?
2: Sí, yo llegué la verdad que desesperado, ¿no? El día anterior me había recogido una ambulancia, borracho en la calle, ¿no? Después de estar bebiendo pues durante meses seguidos, ¿no? De hecho, los tres últimos meses pues eran todos los días, ¿no? Era algo muy pues muy exagerado, ¿no? De hecho, ese día me prometí, tenía responsabilidades de trabajo, ¿no? Tenía que representar a la empresa en un evento y yo ya llegué ya tocado, ¿no? Llegué tarde, que eran las 10 empezaba o 10 y media, yo llegué media hora tarde, no recuerdo exactamente la hora, pero yo ya había bebido bastante, ¿no? Desde las 8 y pico de la mañana, por los nervios, ¿no? Porque yo me encontraba fatal, ¿no? Y estaba realmente nervioso, ¿no? Por el tema y llegué tarde. Aparte, las dos horas que estuve ahí, pues salí a beber fuera, ¿no? Y al final, pues me recogió una ambulancia, ¿no? Cuando me desperté, por decirlo así, en el hospital, pues fui a mi casa y la verdad es que fue desesperante, ¿no? Estaba yo solo en casa, yo me había quitado a mi pareja de en medio. Y me encontré solo, ¿no? Y tuve la sensación de que estaba tirando, de hecho la frase que repetía, estás tirando tu vida por la borda, ¿no? No dormí esa noche, una ansiedad fuertísima, ¿no? También por el miedo, ¿no? De que trascendiese en mi trabajo todo lo que había pasado. Y llamé a mi familia, en concreto a mi madre, ¿no? Y le dije cómo estaba, ¿no? Yo a mis padres les había, ellos no viven en la misma ciudad, sabían de mis terapias anteriores y yo les mentía, ¿no? Mi forma de beber, aunque ellos, bueno, ya se habían dado cuenta que había vuelto a beber, ¿no? Y bueno, me dijo que fuese al hospital, ¿no? En el mismo hospital en el que había estado, para pedir ayuda, ¿no? Pero yo sabía que ahí no me iban a decir nada, ¿no? De hecho, estuve 4 horas esperando, ¿no? Y esas 4 horas, pues estuve buscando, ¿no? Estuve buscando. Yo ya había estado un par de veces en Alcohólicos Anónimos, como unos 7, 8, 10 años antes. Y claro, yo en ese momento en algunas otras terapias había pagado, yo en ese momento pues no tenía, de hecho tenía muchísimas deudas, ¿no? Y vi que era 24 horas, ¿no? Y a mí la verdad me sorprendió, ¿no? Porque otras veces sí tenía la excusa de porque esto es un tiempo, es un tal, si no voy un día luego no voy, ya me habían dicho varias personas que buscase Alcohólicos Anónimos también, años antes, ¿no? Entonces llamé y me cogieron el teléfono. Porque otras veces sí que había llamado a otros Alcohólicos Anónimos y no me cogían el teléfono, era una excusa perfecta, ¿no? Y la verdad yo me sentí muy identificado, ¿no? Cuando estuve hablando, ¿no? Y me comentaron pues que fuese, ¿no? yo estaba desesperado y fui. Y la verdad es que me sorprendió mucho, sobre todo eso, ¿no? De que siempre había posibilidad, ¿no? De terapia, ¿no? Que no era la excusa, lo mismo que el psiquiatra o el psicólogo, que tenía una hora en concreto. Para mí eso fue lo que más me motivó, porque yo ya no tenía excusa, ¿no? Yo en mi trabajo viajo, entonces claro, decía, si estoy fuera de la ciudad o tal, igual pierdo una semana, pero yo en cuanto vuelvo a Madrid puedo ir en el mismo momento que llego. Entonces a mí la verdad eso fue lo que más me motivó, ¿no? Y sobre todo pues ver a los compañeros que estaban bien y sentirme muy, muy, muy identificado. Yo me sentí muy identificado desde el minuto uno.
0: Y de eso se trata, esa identificación que se da entre un alcohólico y otro alcohólico, sin desmerecer a los profesionales de la salud, psicólogos, psiquiatras, es algo mágico. Es decir, yo eso lo he visto en el grupo, lo siento, es algo que yo siempre digo que nunca me sentí parte de nada ni de nadie hasta que llegué al grupo. Y bueno, la ventaja, ¿no? Que era lo que quería también expresar y decimos en todos los programas, es que somos 24/7, es decir, estamos abiertos las 24 horas, los 365 días del año, con lo cual cualquier persona que tenga o que tengas ese problema puedes ir ahora o a la hora que tú quieras y ahí estamos, ¿no? Estamos terapia natural, gratuita y como digo, de comprensión entre enfermos alcohólicos. Y bueno, pues ya estamos llegando a la mitad del programa. Aprovecho para decir que estamos en Radio Utopía, en directo, en 107.8 de la FM, también en streaming, en radioutopía, .es. Y es el momento musical. Hemos dudado, ¿no? En este caso, porque había una canción, un tema que era como muy evidente, ¿no? Que es el, por lo menos a mí me ha venido así, ¿no? El Help de los Beatles, que es un clásico que yo creo que conoce casi todo el mundo, pero luego nos hemos acordado aquí con el compañero Aitor de algo más nuestro, ¿verdad? En castellano, para que llegue a más gente, porque de lo que se trata es de llegar a la mayor gente posible, que es el Help, ayúdame, de nuestro querido Tony Ronald.
2: Sí.
0: Aitor, introdúcelo tú. El vídeo es impagable, la verdad. Cómo hacer mucho con pocos medios. Que aprenda ahora que va a salir la película de Michael Jackson, el Thriller.
2: Ah, le podrían hacer también un
0: Sí,
2: biopic, ¿no?
0: a Tony Ronald, claro, luego
2: Claro.
0: fue productor y produjo a Diango, por ejemplo, ¿no? O sea, grandes estrellazas de la canción española. Y bueno, pues a ti te gusta también ese tema, ¿no?
2: Sí, a mí sí me gusta, sí.
0: Pues nada, pues sin más, con todos vosotros, Help, ayúdame.

0: Aquí estamos de vuelta en Viviendo Sobrios con el tema que hoy nos emplaza, que es el de pedir ayuda. ¿Por qué nos cuesta tanto? Yo le quiero preguntar a Ramón, ya vamos a ir a los pasos, ya llegan las preguntas de examen, cuidado. ¿Cómo explicarías a la audiencia, a los oyentes, para que entiendan, ¿no?, la primera parte del primer paso, admitir que eras impotente ante el alcohol? Eso de que eres impotente, ¿cómo? Que yo no puedo, que un poco eso, ¿no? Y, bueno, la segunda es que tu vida se había vuelto ingobernable, que yo creo que es lo que más nos cuesta luego, ¿eh?, dejarnos guiar.
1: Sí. Aceptar que tengo un problema cuesta mucho por lo que te estaba diciendo anteriormente. Llega un momento en que, bueno, yo en mi caso me sentía con una posición en mi país, tenía un trabajo envidiable, tenía un negocio que nadie quería arriesgarse a ello, andar de casa en casa vendiendo en la montaña, en cualquier lado, ¿ya? Y después que me vean metido en un grupo de alcohólicos anónimos, pueden decir, esto como que no, como la caja fuerte, no le encuentro la combinación a esto.
0: Ya.
1: Y esa parte fue la que me detuvo mucho. Pero yo ya sabía que se me pasaba la mano, pero se me pasaba mucho. Yo dejaba de beber hasta que ya no tenía dinero. O sea, ya estando aquí en España, dije yo, aquí sí vas a, porque yo no he tocado calle, aquí sí vas a vivir en la calle. Y ahí me lo empecé a plantear. Vas a estar solo, aquí no tengo familia, ni conocido, yo que soy poco para comunicarme, para hacer nuevas amistades. Pues ya me lo empecé a plantear de esa manera. Pero el problema ya sabía que lo tenía, pero miraba por otro lado.
0: Claro.
1: ¿Ya? No quería reconocerlo.
0: Ajá. Y tú, Aitor, cuando llegas al grupo, ¿recuerdas cómo te sentiste? Es decir, como decía yo antes, al llegar con los compañeros, con el grupo, ¿te identificaste enseguida? ¿Te costó? En fin.
2: Yo me identifiqué enseguida. Y la verdad a mí me dio mucha esperanza y motivación, ¿no? Porque pues los compañeros me contaban cómo habían llegado. Casi todo, no eran exactamente iguales, pero sí que casi todos los pasos eran, me refiero a todas las formas de actuar y demás, eran muy parecidos. Si había uno que tenía una cosa, tenía otro, yo la verdad me identifiqué muchísimo. Y me dieron mucha esperanza, ¿no? Lo que pasa es que, claro, yo sentía que si me quedaba iba a llegar al punto que estaban ellos, pero claro, yo no quería pasar ese proceso, yo quería estar bien ya, ¿no? Era como, yo pensaba, de hecho, que dejaba de beber y iba a estar bien, ¿no? Esa era mi cosa, ¿no? Y porque como comentáis antes, yo siempre lo había intentado, aparte de las terapias, también dejarlo solo. De hecho, hasta un mes antes, 15 días antes de llegar al grupo, pensaba que lo podía hacer solo, que mi problema era mi pareja, ¿no? Y me di cuenta que no, que era imposible, ¿no? Yo ya llegué y sobre todo eso, que mi vida se había vuelto un desastre y yo es que no podía gobernarlo, ¿no? Me venían por todos los lados, ¿no? Y la verdad es que vi que también que los compañeros llegaban igual y que habían reconducido su vida, ¿no? Y claro, yo quería eso mismo, ¿no? Pero, claro, cuando pensaba, oye, ¿cuándo voy a llegar yo a estar así, no? Y era, para mí eso era lo que más me frustraba, ¿no? Que no pasaban los días, y ahora mismo el tiempo se me pasa volado, ¿no? Pero eso era como, miraba el calendario y decía, otro día más, ¿no? Y ahora mismo, pues, es que antes como que me sobraba el tiempo y ahora siento que me falta, ¿no? Y la verdad es que sí que, y a día de hoy me sigo identificando mucho, muchísimo con los compañeros y me ayuda a recordar, ¿no?, como yo también pienso, ¿no? Porque hay veces que yo no me doy cuenta de cómo pienso las cosas y cómo me tomo las cosas, ¿no? Es como si fuese un reflejo, ¿no?, de mí mismo, los propios compañeros.
0: Claro, ahí está. Esa es una de las claves, ¿no?, de la terapia, ¿no? Verte en otro alcohólico, Porque nosotros a nosotros mismos no nos vemos muchas veces. Ese es el problema. Y tú, Ramón, ¿qué sentiste cuando por primera vez compartes tu historia, ¿no? Con honestidad, o sea, soltándolo, como decimos nosotros, ¿no? Dejando un poco el corazón en la tribuna, desgarrándote, ¿no? Siendo completamente honesto. ¿Cómo fue?
1: Bueno, bueno, es la fecha y todavía me acuerdo de mi primer tribuna fue de 2 horas y media. ¿Por qué? Lo comento siempre, yo físicamente llegué estable, por decirlo de alguna manera. Mentalmente llegué muy cargado. ¿Por qué? Porque yo sabía que había hecho tanto daño a todo lo, a toda la gente que me rodeaba, y siempre me lo callé, me lo tragué, y ahí lo andaba, ese veneno lo andaba.
0: Claro.
1: Ya, y no, como digo, en otros lugares no me podía desahogar ni con mi mejor amigo, porque hasta mi mejor amigo me criticaba. Entonces, a mí no me gusta que me critiquen, quiero que me comprendan. Y eso fue lo que yo encontré en el grupo. Subí y empecé a llorar. Empecé a llorar y a hablar y a llorar, pero ahí salió toda mi familia. Lógicamente, la primer tribuna, todos eran culpables y todos me dañaron a mí. Hasta que empecé a ver lo que yo había hecho. Ya, o sea, como dicen, no son ni tan malos ni tan buenos, o sea, no hay culpable. Pero, o sea, tuvo que pasar un tiempito para yo darme cuenta. Pero sí me sentí bastante arropado por los compañeros. Yo llegué con el miedo, porque se rumoraba, como era, no era de este país, la discriminación racial, que los latinos, que esto, que el otro. Llegué con ese miedo de que me dijeran, no, vos no, vos sos latino, aquí solo españoles. Pero, o sea, me llevó la sorpresa de que me recibieron con los brazos abiertos y estaban pendientes de mí. Lo que necesitaran, me daban el plato de comida más grande, o sea, me dieron ese cariño que yo andaba buscando, eso que me entendieran. Por eso yo me sentí cómodo. Me sentí cómodo en el grupo porque me sentí entendido, me sentí comprendido y escuchado. Y hasta la fecha, bueno, estamos intentando todavía seguir para adelante.
0: Ahí estamos todos, ¿no? Oye, qué bonito. Sí, al final es intentar dar

0: 3 días en el Antabus, que esto sería, pues, sería un poco menos de un mes de llegar al grupo, ¿no? Y yo vi que no podía. Lo dejé para poder beber, porque sentía que yo no podía vivir. Y ahí me di cuenta que eran todo excusas, ¿no? Porque claro, antes de conocer a esta persona, yo fue cuando había estado casi un año, ¿no? Yo pensaba como que estaba bien, pero luego me he dado cuenta que, siendo honesto, yo no estaba bien, ¿no? Simplemente había dejado de consumir, pero no había trabajado nada en mí, ¿no? Y en esas semanas era, ya es cuando me di cuenta que no, que era que ya no, yo no podía, yo no podía. Para mí era un infierno, ¿no? Y ya justo ese día ya fue ya como ya hasta aquí hemos llegado, yo no puedo más, ¿no? Cuando me recogió la ambulancia, y ahí fue ya cuando dije, o dejas de beber o vas a acabar muy mal, ¿no? Vas a acabar, como compartía el compañero, yo decía, pues yo tenía un montón de deudas, vas a acabar en la calle, mi familia ya no me soportaba. Y yo veía que iba a acabar sin trabajo, conducía borracho, sentía que iba a tener un accidente o que me iba a dar una embolia cuando consumía cocaína. O sea, yo veía que iba a acabar mal. Yo, en un psiquiátrico, yo me decía a mí mismo, es que estás de psiquiátrico, porque veía que eso, lo que me iba a dar era ingobernable. Yo no lo expresaba así, pero era que pensaba una cosa, hacía otra. Era una auténtica locura, ¿no? Y veía que yo no podía, ¿no? Y fue cuando dije que ya. Ya no hay excusa, ¿no? Si tu problema era esta persona y ya no lo tienes, ahora, ¿qué excusa es, no?
1: Claro. Y oye, yo quería haceros una pregunta que, bueno, yo creo que todas las preguntas tienen su importancia, ¿no? Pero para mí sí es importante, ¿no? Que lo hablábamos antes de empezar el programa. Ya estamos en el camino de la recuperación, estamos en la aventura de la sobriedad. Es importante, y recordarlo también, que esa ayuda hay que renovarla día a día, que eso significa también las 24 horas y el solo por hoy, Ramón. Porque hay mucha gente, hablábamos antes, ¿no? Por ejemplo, de esa persona que tenías tú fuera, que dice, bueno, ya no es que te planteases tú el plazo, voy a estar hasta este tiempo, sino que fue ella la que, bueno, hasta aquí. Pero es que esto es incurable. A eso me refiero, que mucha gente de fuera no se da cuenta, incluso familiares.
2: El tema es de que yo llegué con ganas de cambiar, porque estaba cansado de sufrir. Y empecé a trabajar porque los compañeros me decían, tenés que hablar de esto, de esto, de esto, de lo otro, para irte sanando por dentro. ¿Ya? Cuando voy hablando del tema, de mis cosas que he hecho, lo que me ha pasado, todo, revisarme yo, me voy dando cuenta realmente quién he sido. ¿Ya? Y allí, claro, dije yo, o sea, como dicen, ya cuando te empezás a conocer, hasta asco te da. Ya, cuando sabes realmente quién sos, no el que decís ser, el que sos el que has sido realmente. Y yo me propuse, la verdad, ponerme las pilas con eso. Claro, en el grupo le llaman coger conciencia. Cuando coges conciencia de las cosas, ya es algo que hoy en día, por ejemplo, hoy en día yo sé lo que no voy a volver a hacer. Sé lo que no voy a permitir más en mi entorno. O sea, por lo menos dejarme humillar o estar mendigando cariño. Me enseñaron el tema del amor propio. Son cositas que me han gustado a mí. Ya no permito más esto. Como dicen, yo no sé lo que quiero todavía, pero sí tengo claro lo que no quiero. ¿Por qué? Porque me hizo sufrir. Me hizo beber. Yo como defecto tengo, entre algunos, tengo la ira. Y la ira me metió en muchos problemas. Sufrí mucho y bebí mucho. Porque no es que haga las cosas, sino después de hacerlas. Te está machacando el pensamiento y estás sufriendo. Y yo he terminado bebiendo mucho por eso. Entonces, hoy en día que me han enseñado en el grupo, esas cositas, pues como que te engancha más. Quiero más. Ya. Te engancha más. El cambio es muy lento. Es muy lento. Uno lo quiere todo para ayer. Pero yo sé quién he sido. Y si me comparo con el que llegó al grupo y con el que está hoy en día aquí, o sea, hay sus cositas, pero no como antes. Ya, o sea.
1: Y sabes que tienes que continuar, claro. O sea,
2: Claro.
1: la conciencia de la
2: Lo
1: enfermedad
2: eso lo
1: también.
2: tengo más que
1: Que
2: claro.
1: esto es.

0: para eso lo que decimos que el salario en Alcohólicos Anónimos es muy justo, ¿no? Así que, y tú, Aitor, igual, ¿no? Eso que decimos también de que esto es como un cáncer, o incluso como una disfunción renal, ¿no? Que te tienes que enganchar como la diálisis a la máquina. Eso hay mucha gente de fuera que no lo entiende, ¿no? Que lo ven esto como si fuese una adicción. Yo voy al centro de desintoxicación, estoy un mes y quedo limpio, pero no, porque esto es una enfermedad mental y emocional, no es tan sencillo.
1: Sí, yo en mi caso más o menos lo tengo más fácil, ¿no? Porque mi familia sí que se ha dado cuenta, porque antes en otras terapias me decía, güey, si lo mismo que compartían, que te ven muy bien, ¿qué tal? Entonces, claro, como que ya estás recuperado, ¿no? Pero es que esto no es que la recuperación es día a día, ¿no? Entonces ellos ya vieron que cuando yo dejaba las otras terapias y demás, yo volvía a beber, ¿no? Y aparte me veían que no estaba bien, ¿no? Y ahora mismo, o sea, me veían o sea, que yo estaba enfadado, que siempre estaba interrumpiendo, ellos me decían que ni escuchaba, ¿no? Y ahora mismo están viendo esa evolución, incluso los amigos, ¿no? Porque al principio sí que me dijo algún amigo de bueno, pues vete a hacer tal cosa, vente con nosotros, de tal, tal. Y hace poco, además, es que estuve con uno y ya no me volví a decir nada, ¿no? Porque me han visto, me ven la diferencia, ¿no? Y me ven que estoy bien, ¿no? Y mi familia, la verdad, que lo comprende muy bien. Y sobre todo, el que lo tiene que saber soy yo, ¿no? Yo me doy cuenta que cada día estoy mejor. Entonces, sería absurdo, ¿no? El decir, bueno, yo la verdad que quiero más, ¿no? Yo, como decía el compañero, yo también sigo teniendo mis cosas y yo, la verdad, nunca me había parado a mirarme a mí mismo, ¿no? Y cuando me he mirado, había cosas que no me gustaban y ahora mismo, pues me tomo ese tiempo. Y veo que hay mucho trabajo por hacer, ¿no? Y la verdad es que sea solo por hoy, a mí me ayuda, ¿no? Porque muchas veces tenía esa ansiedad, no voy a beber toda mi vida, ¿no? Y ahora mismo digo, bueno, pues es solo por hoy, ¿no? Y la verdad es que por esa parte yo estoy bastante tranquilo.
0: Ajá. ¿Qué le dirías a Ramón, a aquella persona que nos está escuchando, que está sufriendo, pero todavía duda, ¿no? Duda en derrotarse, ¿no? Lo ha intentado varias veces él solo o ella sola y que no ha podido. ¿Qué le dirías para que se animase a venir?
2: Que en el grupo es que es bonito, es que lo que dicen es la casa de los espejos. Uno cuando llega se identifica inmediatamente. Y también el trato que hay entre compañeros cuando uno llega nuevo, o sea, hasta le dan un aplauso y uno se extraña de decir, pues ¿qué me van a aplaudir por todas las tonterías que he hecho? O sea, es raro, pero es bonito. Es algo que te reciben, te... Y aparte, me estaba acordando ahorita que estaba hablando el compañero, de que a mí me dijeron, es tu tiempo, es tu momento. O sea, siempre estuviste de cara para todo mundo. Es tu momento de invertir tiempo en uno mismo. Yo me quedé con eso. Los resultados son maravilloso, la verdad. O sea, vale la pena intentarlo, porque aún todavía lo seguimos intentando en el día a día. Son 24 horas nada más que estamos intentando no beber solo por hoy. Porque si nos ponemos esa, porque estaba escuchando al compañero, eso de que toda la vida no voy a volver a beber, ya como que dice, no, ya para qué, para qué sigo. No, si vamos al día a día, la verdad que ni se siente, porque ya cuando uno está en el grupo, escucha las experiencias, se relaciona con los compañeros, se hace parte de algo, porque nunca, yo en mi caso no he podido, te toman en cuenta, te dicen, compañero, mira que vamos a tal parte, a un servicio X, te sientes integrado. O sea, que es como una familia. Yo tengo dos familias en mi caso, tengo dos fechas para celebrar, el día de mi cumpleaños y el día de mi aniversario. Y esa parte bonita, casualmente dentro de nada, yo cumplo ahorita aniversario. Y es bonito, o sea, ver las caras de los compañeros ahí alegres por tu recuperación. O sea, ellos están felices por tu... Tal vez uno anda mal porque le fue mal en el trabajo, pero ellos están felices de verte bien.
0: Así es, todo cambia. Y bueno, pues eso, ¿no? Como ha expresado muy bien el compañero, Si estás sufriendo por tu forma de beber, por tu forma de consumir, no lo dudes, hay una solución, da el paso, no te vas a arrepentir, tu vida puede cambiar. Hoy puede ser el inicio de esa nueva vida. Ya llegamos al final del programa. Agradeceros a Aitor que hayáis venido.
1: Muchas gracias.
0: También a ti, Ramón.
2: Muchas gracias.
0: Que son, bueno, y también a los manos, por supuesto, agradecer siempre a el doctor Brian y Luis, su labor silenciosa pero efectiva y generosa. Y nada, sobre todo somos compañeros alcohólicos en recuperación de los grupos 24 horas y sobre todo somos amigos.

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Bienvenidos, bienvenidas a un nuevo episodio de Música para el Búnker, que va a repasar más novedades publicadas en el ámbito de la música New Age en las últimas semanas. Trabajos realmente interesantes y de estilos variados que hoy os traigo para seguir tomando el pulso a este género musical. Os invito a acompañarme. Mi nombre es Pablo Montero y comenzamos.

La música del dúo Greenhouse, formado por los músicos Olive Arizoni y Michael Flanagan, afincados en Los Ángeles y Londres, que acaban de publicar su tercer álbum en el que vuelven a entregar imaginativos temas con capa de sintetizadores y síntesis elegantes. Según afirman, su objetivo es crear música cuyo valor sea superior a la suma de las aportaciones de ambos músicos. Hemos escuchado Sandbox, el corte que abre este trabajo titulado Hinterlands. Otro artista que ha publicado recientemente nuevo trabajo es Randall L. Meek, que personifica la perseverancia de quien nunca abandona sus ambiciones. Aunque su pasión por la guitarra nació a los 10 años, la incertidumbre de la industria musical lo llevó a priorizar la estabilidad, forjando una carrera como abogado durante 35 años. Sin embargo, jamás dejó de componer ni de practicar. Al cumplir 60 años, decidió finalmente compartir su música, logrando un éxito masivo en plataformas digitales. Su determinación culminó en una colaboración soñada con su ídolo, Will Ackerman, demostrando que la fe en uno mismo y la preparación constante permiten alcanzar el éxito profesional y personal, sin importar el tiempo transcurrido. De su último trabajo, titulado Dreaming Under the Banyan Tree, escuchamos Maui no Kauai, que en hawaiano significa más o menos Maui es la mejor.

Echo Collective es un colectivo de músicos fundados por Neil Leiter y Margaret Hermand, afincados en Bruselas, que agrupa a una serie de músicos neoclásicos que publican trabajos discográficos con sus composiciones y también colaboran con otros compositores en bandas sonoras para películas y dan conciertos, graban en sesiones de audio, etc. Recientemente publicaron un álbum titulado En Voyage with Claude Monet, un homenaje al pintor impresionista del que vamos a escuchar Les Ninfeas.

David Lang sigue acudiendo a la cita con la música con la publicación de un nuevo trabajo, el sencillo Carousel, una alegre pieza para piano. Según la página web del autor, la imagen del carrusel nos transportará a muchos a aquellos tiempos despreocupados de nuestra infancia. Caballos pintados de colores subiendo y bajando mientras dábamos vueltas en un maravilloso y alegre espectáculo. Un tema inspirado y lleno de vida que vamos a escuchar a continuación.

Cambiamos a atmósferas más electrónicas con el último álbum de Craig Padilla y Marvin Allen, titulado Unfolding Skies, donde vuelven a hacer gala de un refinado gusto por ambientes sintéticos mezclados con guitarras eléctricas. Se trata del cuarto álbum de este dúo en el que han intensificado el espíritu de sus anteriores trabajos y las guitarras de Marvin Allen combinan perfectamente con los teclados de Craig Padilla. Escuchemos Undercurrents of Change.

Seguimos con más texturas electrónicas de la mano de Howland Holmes, que ha publicado el álbum The Sanctity of Rust, 12 temas de corte sintético con gran influencia del rock progresivo electrónico, y representa un paso adelante en la carrera de este artista al incorporar elementos acústicos en la música. El propio artista define su trabajo como una celebración de la resistencia y el honor de envejecer. Vamos a escuchar el tema que da título al álbum.

Más música New Age aparecida recientemente. En este caso, un sencillo publicado por Janice Lacey, titulado Beside You. El piano melódico de la compositora acompañada al violín por Charlie Bicharat. Y cuenta nada menos con la producción de Tom Eaton y Will Ackerman. En palabras de la propia autora, Beside You trata sobre caminar junto a alguien a quien amas por la playa, contemplando la puesta del sol sobre el océano y encontrando paz y consuelo en su amorosa presencia. Vamos a escuchar ese tema.

Son las 8:04 de la tarde. Estás escuchando Música para el Búnker aquí en Radio Utopía en el 107.8 de la FM en directo. Vamos con otro de los veteranos de la música New Age, que continúa su intensa actividad musical con un álbum llamado Astral Journeys, A Window to the Soul. David Arkenstone ha publicado un trabajo reflexivo, mucho más ambiental y relajante, basado en las texturas electrónicas y sin duda alguna enfocado en el viaje espacial hacia el interior de nosotros mismos, con atmósferas meditativas que invitan a la calma. Escuchemos Infinite Dreaming.

antes, pero sin olvidarse del contenido artístico, ya que la música de Liquid Mind siempre tiene algo que contar. Escuchemos Sleep and Relax.

La compositora y pianista Jennifer Dufresne ha publicado un nuevo sencillo titulado Finding You, como adelanto al que será su próximo álbum Soul Love. Finding You es un tema melódico y emocional que explora el universo de las conexiones con otra persona a través de un expresivo piano y delicadas cuerdas que lo acompañan, logrando un equilibrio entre la música expansiva y la intimidad, dando el primer paso hacia un nuevo proyecto basado en la conexión, la vulnerabilidad y el lenguaje universal del amor. Vamos a escucharlo.

Vamos con otros ritmos de la mano de Sandat, un dúo de artistas que curiosamente son padre e hijo, John Eurel Sr. y John Eurel Jr. Y aunque ambos son guitarristas acústicos, su talento se expande en la producción de un nuevo álbum que acaban de publicar llamado Waystation One. Ritmos cálidos, líneas melódicas de guitarras acústicas, percusiones latinas en un trabajo dinámico. Este es su tercer trabajo discográfico del que vamos a escuchar Voyage 2.

MK Sol es un compositor y productor que escribe música cinemática con la que invita al oyente a que sientan la música como si fuera la banda sonora de una película no escrita ni filmada. Acaba de lanzar un álbum de media duración llamado Chapters, inspirado en sus vivencias durante una temporada en Alemania. Este trabajo está basado en el piano eléctrico como medio de expresión, al que acompaña con suaves arreglos electrónicos. Escuchemos el tema Pros and Cons.

Y hasta aquí este episodio de Música para el Búnker, que ha estado dedicado a repasar interesantes novedades en la música New Age que han ido apareciendo en las últimas semanas, y que hemos dado un repaso a algunas de las piezas que han aparecido, intentando como siempre que fueran lo más variadas posible. Espero que os haya gustado este programa. La semana que viene tendremos otro episodio de Música para el Búnker con más música y contenidos como siempre. Os voy a dejar con la música de Chad Lawson, que ha publicado un tema en el que abandona temporalmente su melódica música para piano y se sumerge en el folclore indio para crear una atmósfera meditativa. De hecho, se ha hecho acompañar de músicos indios para lograr este efecto. Nada más, os dejamos con la música de Chad Lawson. Muchísimas gracias por estar ahí. Hasta la semana que viene y cuidaos mucho.

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2: El primo del Mink no lo sabe.
3: Uno de ellos.
1: A ver, que no me oigo.
3: No te escuchas.
1: Ahora me oigo. Déjate llevar.
2: Por lo que es la radio.
3: A ver, un poquito de tranquilidad.
4: A ver, primero tenemos que situarnos en situación.
1: En situación, yo estoy aquí.
4: Ya estamos aquí.
3: En situación situada.
4: Estamos aquí porque hemos venido.
1: Y en este momento.
3: Pero cuidado.
4: La cuestión está que el programa de hoy no tiene tema porque no hemos hecho los deberes. Pero además ninguno deberes. Porque como hemos celebrado una fiesta de cumpleaños multitudinaria ahí en el Family y además somos tan chulos que después de pagar hemos pedido unos cafés y nos hemos ido sin pagar.
3: Un simpa, que se dice
4: hemos
3: por ahí.
4: Hemos hecho un simpa.
1: Qué vergüenza.
4: Así, pero es que además ha salido natural.
1: Pero tan natural, vamos.
5: O sea, como... Esto con los amigos, imagínate con los que no
3: saben. Con los enemigos, efectivamente.
4: Con los que no saben.
3: Por cierto, desde aquí un saludo a Hamlet y a Gaia.
1: Sí.
3: Porque hemos degustado comida armenia.
1: Y encima nos hemos ido sin pagar tres cafés.
3: Los cafés.
4: Bueno, no, sin pagar más de una cola porque nos ha invitado a algo también, pero bueno.
3: Bueno, que estamos en Tertulia de Utópicos.
1: Qué vergüenza.
3: Que está el Guillermo al mando de la nave misteriosa.
2: Se me ha quedado sin internet el segundo
4: la
2: ordenador.
4: Culpa la tiene Sofía.
3: Sí. Felicidades, por cierto, a Sofía.
1: Claro.
4: Era un cumpleaños multitudinario.
3: Sí, porque era felicidades a Sofía, felicidades a Guillermo Lecumberri, G. Lecumberri, el personaje misterioso, y felicidades a Cavi.
1: Que casi pasa un año desde que cumplió los años ya.
3: No, hombre, han pasado unos días.
4: Ha pasado una semana.
3: Y bueno, pues estamos Guille, al mando de la nave del misterio, la José.
1: Sí.
5: Perdona, no sé si está al mando porque está muy agachado.
3: Está muy desalmando.
2: Estoy desalmando.
3: Desalmando, como el primo del emperador Mim.
1: Oye, Guillermo, tienes que conectar con Fernando.
3: Eso está. Se la ha ido el internet.
1: Vale.
3: Tenemos a Lola.
6: Hola, buenas.
3: Tenemos al señor Zaragoza. Don Cavi Zaragoza, de Radio Utopía. Tenemos a Gaiska.
5: Muy buenas.
3: Y el que os habla, que ya sabes que es Miguel Ángel, y yo, bueno, que
1: de venimos. Radio Minuto.
3: De Radio Minuto. Son las 19:05.
1: A ver, Guillermo, lo que tarda en conectar a internet.
2: No hay internet.
1: ¡Oh!
4: Estamos...
1: Bueno, si queréis puedo cantar, ¿eh?
3: ¡Estás tú!
5: Yo lo primero que diría es que hay vida más allá de internet. Se demostró en apagones...
3: Sin duda.
1: Y... Por eso estoy ofreciendo mi voz.
3: Pero
1: ahí estás tú.
3: Pero teléfono tenemos, ¿no? ¿O tampoco?
2: Sí.
6: ¿Y música habéis preparado o hemos preparado o tampoco?
3: Sí, hay algunas.
5: Me ha encantado lo de
3: algunas canciones. Incluso tenemos una dedicatoria.
6: Como yo tampoco he hecho los
3: tenemos
6: deberes.
3: Tenemos una dedicatoria para una amiga argentina también, o sea. Bien. Y empezamos con unas jotas.
6: Bien.
3: ¡Arriba, moño!
1: Esta es la Virgen del Pilar, dice.
2: No.
1: Que quiere ser princesa. Y que no quiere ser capitana de la tropa aragonesa.
2: Es distinta.
5: ¿Por qué este arte lo prostituyó el amigo Paquito?
3: Como muchas cosas.
5: Ah, bueno.
1: Es que lo de la Pilar de Zaragoza tiene huevos.
3: Que llevamos toda la comida hablando de poner jotas. O sea, imaginaros lo mal que estamos.
1: Ay, me han hecho pasar vergüenza ajena.
6: Además,
3: cantando jotas.
1: Porque estábamos ahí sentados y han empezado a cantar jotas y toda la gente de alrededor se giraba mirando como diciendo, ¿y esto? Digo yo, por favor, qué vergüenza. Es que me da por levantarme e irme de aquí.
5: Una pregunta.
1: Qué vergüenza.
5: Muy seria. ¿Por qué estás tú tan blanca, este tan colorado y este a medio camino?
3: El vino de la comida.
5: No, esto no es de vino, esto es de sol. Te lo digo yo que estas cosas de sol.
1: Pues te lo voy a decir porque yo creo que no me queda sangre de todo lo que he comido. Y yo creo que se me ha ido la sangre.
3: De hecho, tiene una barriga puntual.
1: Sí,
3: parece que está embarazada, pero mañana nada.
1: Me he puesto estos pantalones porque digo, si no, me va a explotar y me lo voy a tener que quitar los pantalones.
3: Es que estaba muy mala la comida.
1: Venía
3: muy
1: ya, mala, iba ya preparada.
2: Que estuviera un poquito rojo, pero por un chupito de orujo.
3: Ah,
2: mira. Crema de orujo. Pero no creo.
5: No creo. Yo creo que le ha pegado el sol también.
3: Sí, puede ser.
2: Posible.
1: ¿Tan blanca estoy?
3: Sí.
1: A ver si es que se me está dando un corte de digestión o algo.
3: No
1: ahora.
3: Creo.
5: A lo mejor te está
3: dando. Lo que no te está entrando es hambre. Sí. A Guillermo sí le está entrando hambre.
2: Esto es blanco.
3: Eso es blanco. Ay, ay, ay, ay, ay.
1: Y estoy tan blanco. Y estoy tan blanco.
3: Guillermo está procediendo a desnudarse en directo en Radio Utopía.
5: Me está recordando a una cosa que le digo a todas las madres del mundo que no lo hagan.
1: Lo cualo.
5: Estirajar el cuello del jersey.
4: No, yo estaba en la playa y decían, ¿has visto qué moreno está tu hijo? Me dijo. Y me bajaba el pantalón, se me veía un trozo de culo blanco. Sí, me cago en la madre que me parió.
5: En este caso ha sido un hombro, pero bueno.
3: ¿No ha seguido desnudándose Guillermo en Radio Utopía?
1: Pues hombre, a ver, no. De salud, ahora mismo de salud me encuentro bien, pero vaya a ser que me esté dando un corte
3: no me entere. No lo creo.
1: Que yo soy hipocondríaca. O sea, no me digas.
3: Hipocondríaca. Políglota, hipocondríaca.
1: Y muchas cosas más.
3: Hipocondríaca
5: también.
2: Hipocondríaca.
3: Y nosotros también.
6: Estás de suerte porque te estamos observando todos.
1: Sí, porque
3: todos, cualquier cosa rematamos la faena.
1: Si me veis un poco rara y eso, llamar al médico.
3: Un poco rara. Eso sería lo normal. Un poco rara.
6: Qué raro.
1: Es que tengo que confesar.
3: Si te vemos muy normal, entonces sí nos preocupamos.
1: Tengo que confesar.
5: ¿No te has enterado que los médicos están de Huelva?
1: En Huelva.
5: Los médicos están en Huelva, sí.
3: Tú sabes el chiste malo que contaría Cavi, ¿no? ¿Sabes por qué los de el pueblo este de los chistes de
6: Lepe? Bueno,
3: de Lepe. Los de Lepe no salen del pueblo. Pues hay un cartel que pone Huelva.
1: Pues y vuelven.
3: Claro.
1: Pues no sé, porque es que de verdad.
3: O los le pegue van a Bilbao y ven, aceros de Baracaldo. Dice, ¿qué? ¿Nos hacemos?
5: Aceros inoxidables.
1: Eso, sí, no, hombre, de Baracaldo.
3: Me gusta más Baracaldo que leche. No,
2: me ha parecido escuchar un ruido raro por ahí.
5: Alguien ha dicho algo, sí.
7: Buenas tardes, terrícolas.
3: Hombre, están los dos.
7: Terrícolas, ¿cómo estáis?
5: Terrícolas es otro programa, cuidado.
1: ¿Eres Zarkov?
3: Es Zarkov.
7: No sé quién me ha poseído. Buenas tardes.
1: Oye, Fernando.
2: Te has equivocado de programa.
1: Fernando.
7: Me equivoco de programa.
1: Fernando,
7: dime.
1: ¿Tú has visto la película El Doctor Zarkov?
5: Es de suponer.
7: No, aparte de ser el personaje de.
1: Es que hay una película.
7: ¿Zarkov?
1: Voy a buscar y te digo el título bien. Ahora cuando lo encuentre.
3: María José está buscando en San Google, gracias a la Virgen de la Wifi.
1: Además es que Fernando, que le hago confidencias cinematográficas, sabe...
3: No. Cinematográfica, no, nada más. Sí. Le veía a Cavi que le daban vuelta los ojos.
5: No.
6: Menos mal que lo has...
5: Se la pela.
1: Porque le conto a Fernando que he descubierto a un director que ya es antiguo, pero lo he descubierto ahora, que se le va a hacer.
5: ¿Antiguo o viejo o muerto?
1: No, él es mayor. Pero no está muerto. John Waters. Y resulta John que Waters. me encanta. Me he vuelto loca de John Waters. Que tiene la película Poliéster, que es la leche.
2: Nombre en español.
1: Ayer vi Pecker.
5: Juan Aguas.
1: Pecker. El otro día vi Hair Spray, años 60. He visto tres películas de él, una detrás de otra, que me han encantado y me ha vuelto loca.
3: Por cierto, ya que hacemos...
1: Además es un director súper anticonvencional, o sea, es independiente y además pues, crítico y cañero.
6: Hairspray tiene una versión más moderna que es John Travolta, ¿no?
1: Claro, la de Gris.
6: Sí, ¿no?
5: ¿Cuál? ¿La qué? Perdón.
1: La de Gris.
7: No hablamos del mismo Hairspray.
3: ¿Creen que no?
2: ¿Gain spray es un spray de estos para desodorantes?
1: Para el pelo.
3: Sí. Hey, brillantina.
6: O sea, que no es un remake de la que tú dices.
3: No.
6: Vale.
1: No, esta es de la de Hair Spray, que digo yo, me parece que es de los años 80 o una cosa así, ¿no, Fernando?
6: Sí. Luego la miramos. Sí.

0: recomiendo. Ah,
1: Un hombre que
0: y
1: tiene, perdonar, 80 años, justo que
0: sí.
1: acaba de cumplir el 22 de abril. Y sí, la película, la primera, sí que, del 88, sí.
0: Y otra película de este tío que es súper interesante, se llama Cecil B. Demente.
2: Decirle demente.
0: Sí, y es un alegato contra el cine capitalista, y ellos son cine
2: Independiente,
0: independiente.
2: por
3: La gente hace cine para no ganar dinero, por
2: sí.
3: aquí.
2: Efectivamente.
3: La primera de los zombies, que luego se forraron, que fue la más barata y la que más dio, no les gustaba el dinero. A los comunistas tampoco les gusta el dinero.
2: A todo Dios
3: no
2: le gusta el dinero.
0: No, pero a mí lo que me gusta a Gaizka es porque es muy crítico. Él podrá hacer películas, evidentemente tendrá que comer y no se va a morir de hambre, pero hace películas y
2: que
0: de otra manera.
2: Que critica lo que es el negocio.
0: Claro.
3: ¿Cómo se
1: llama? Crybaby sí que
0: esa
1: sí,
0: no
1: sí
0: la
1: que
0: he
1: suena, ¿verdad? Sí,
0: Crybaby. Esa no la he visto, pero la veré.
3: ¿Cómo se llaman los de Brasil?
2: Brasileños.
3: No.
2: Brasileñas.
3: Digo la película Brasil.
2: Los chicos del Brasil. No.
3: Es una crítica tremenda.
0: De Gregory Peck. Los niños del Brasil.
3: Esa es otra, otro tema. Brasil. Se llama Brasil. Y es de joder, los mismos que La vida de Brian, ¿no? De
2: Monty Python.
3: Sí. Es una crítica tremenda. Brutal. Pero que no les gusta la pasta, hostia.
0: Hombre, a todo el mundo le
4: pero
0: gusta
4: vamos
0: la pasta.
4: Vamos
0: no
4: a ver,
0: Gaizka, ver,
4: cuando se refieren al anticapitalista es a que hacen la película que les gusta a ellos, no la película que le gusta al mercado con idea solo de ganar dinero.
1: Sí, de pensar en la recaudación. No están pensando en esa recaudación.
4: Ahora, que por supuesto...
3: Brasil, y piensan en lo mismo.
1: Sí.
4: Que por supuesto, si luego cobran y se hacen ricos...
2: mil maravillas.
4: Pues más mejor.
5: Quería deciros.
1: Esas películas de cine independiente que luego resultan ser un éxito en las pasafronteras. Claro.
5: Quería comentaros precisamente que ha hablado Gaizka de La Noche de los Muertos Vivientes. Que bueno, esa película, si Gaizka hubiera escuchado nuestro programa de zombies,
3: vaya.
2: El último programa de su mundo.
3: Vi el titular y me gustó porque habláis de Jamaica.
5: Pues hay una historia muy importante.
3: Pero
5: muy importante detrás de esta película y es muy curiosa.
3: Los griegos ya
5: porque esta película,
3: eso.
5: En una época, además, digamos, donde había una persecución racial en Hollywood, directamente el personaje principal es un hombre afroamericano. Y es muy curioso cómo termina, aunque no la voy a reventar del todo, porque hay una imagen que cuando este hombre afroamericano se salva de esa noche tan puteante, al final acaba en manos de algo parecido al Ku Klux Klan. Ya no voy a desvelar más, ¿no? Sí. Entonces... se habla que es una crítica y realmente a Romero ahí se la jugó un poco. A Romero le gustaría la pasta, como le gusta a todos o a casi todos, pero realmente se la jugó al meter, ya te digo, primero un protagonista y luego un final así tan ambiguo que hizo mucho que pensar.
0: Sí.
5: Y deciros, efectivamente, que todo este tipo de películas de zombies, ciencia ficción y demás, que muchas veces si están bien hechas, y la mayoría de las veces sí lo están, hay un mensaje detrás que lo que hace es llevar a esos mundos problemas actuales que a lo mejor no se debaten ni están encima de la mesa, pero a través de este tipo de películas y de universos se llevan encima de la mesa.
2: Y amén.
4: No son películas complacientes con la mayoría dominante, ¿no?
2: A mí la de ciencia ficción que más me gusta es Blade Runner, con diferencia.
4: O con la clase dominante.
2: Blade Runner
4: está muy bien.
2: Muy bien. Por cierto, sí,
5: dime.
2: La José, que el viernes tenéis programa, que mañana es el 1 de mayo.
0: Sí.
2: Por cierto, felicidades mañana
0: a
2: todos los trabajadores,
0: te
2: trabajadoras.
0: Quiero decir que si no pasa nada y tal, habrá programa.
3: Y
0: pero...
3: ya está.
1: Si no te da.
2: Trabajadoras y trabajadores.
1: Es que
2: ya está.
0: Porque lo mismo me da un corte de digestión y no llego a mañana.
2: Estamos, pero mañana hay butaca sonora y hay las películas de la José.
0: Si no tengo un corte de digestión y me muero.
2: No lo tienes. Por Dios.
6: Y si tienes hambre...
0: Pues no, ¿cómo?
6: No, pues te tienes que pasar por la fiesta del Día del Trabajador de Guadalix de la Sierra, en el Parque 1 de mayo.
0: De aquí a mañana lo mismo me da otro corte.
2: ¿Qué hacen paella? Pues si te has quedado con ganas de más arroz, paella.
4: Y el día 2, la caldereta. Tú no veas...
6: Es que tienes todo preparado.
2: Y el día 3, rebobinando. Me está bien todo seguido.
4: No, en rebobinando no se come, pero en la caldereta sí.
2: Ah, eso sí, ¿verdad?
4: Tú no veas...
2: Bueno, que lo dicho, mañana tenéis que poner la radio por la tarde y butaca sonora desde las 5 y luego después las películas de la José.
0: Eso es.
6: Y
0: muy
6: antes
0: bien.
6: Venirte a comer
2: a Guadalix de la Sierra.
0: A Guadalix de la Sierra, sí. Que te van a dar una paella.
2: Claro, sí. Tú lo pones en Google y no pongas Guadalix, pon Brutalix, que entonces te mandas de derecho.
4: Y te sale.
0: Exactamente.
6: En el Parque 1 de Mayo o Parque Navarafuente.
0: Y si no, pues te vas al... No sé si puedo hacer publicidad.

0: Puedes hacerla.
1: Ya la estoy haciendo yo.
2: Ah, vale.
3: ¿De?
2: Porque te puedes ir al Family a comer también.
0: También.
1: Y ya nos pagan los cafés que debemos.
0: Efectivamente. Sí. Oh, sí, así limpias la cuenta, porque si no somos unos morosos.
3: Que venimos de parte de Radio Utopía y cóbrame los cafés que salen.
0: Oye, por cierto,
4: bueno,
0: Guille.
4: Por lo menos habéis confesado rápidamente. Sí, hemos sido. Habéis podido y lo habéis hecho.
0: Hemos sido, efectivamente, y nuestro arrepentimiento además. Sí. No como el señor que duerme todos los días con Israel Díaz Ayuso, que es un defraudador.
3: Confeso.
0: Pero que no ha confesado. No,
5: perdona, sois igual de confesos y además estáis dando ideas. Yo mañana voy a ir de Family, voy a decir, ¿me pones 6 cafés?
2: Y pago 3 nada más.
5: No, que soy apúntaselos de
3: Radio Utopía. Se los apunta
0: a Radio Utopía. Guille, tenemos una canción para dedicar a Agustina, a una camarera del Family.
3: Sí, que le íbamos a dedicar.
0: A una argentina canción maravillosa, que es una tía
1: está
0: fantástica.
1: Por aquí.
0: Pues para Agustina, una canción. ¿Qué canción, Cabi?
3: Aquí estoy, de Nacha Guevara.
0: Pues de su paisana Nacha Guevara, aquí estoy. Hombre de la tienda.
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0: ¿Qué tal se me oye, hombre de la tienda?
6: Y estoy aquí.
3: A Fernando se le oye.
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0: Y aquí estamos en Radio Utopía, en el 107.8 de la FM o radioutopia.org.es. Agustina, esperemos que te haya gustado la canción dedicada. Tenemos por ahí a Fernando, de fondo.
1: Sí, está hablando ahí.
0: Habla él solo, Fernando tiene incontinencia verbal. Le pasa
1: Fernando,
0: igual que a mí.
1: Fernando.
0: Fernando, ¿dónde
2: hablo
0: estás?
2: Hablo solo.
0: Fernando.
1: Igual, hablo
0: solo Fernando. Parece el Lizardo, que siempre entra en el peor momento, en el último minuto.
1: Te voy a dedicar una canción.
2: O con Miguel.
3: Antes llamaba la atención, pero ahora que todo el mundo va con cascos que ni se ven, dices, ¿está loco o está escuchando la radio o hablando con su mujer o con...?
2: Voy a cortar, ya hablaré por el otro lado.
1: Habla por aquí.
0: El doctor Zarkov ha vuelto.
1: Y
0: el primo del emperador Ming anda por ahí.
4: A mí me ocurre que yo voy... Que entra alguien al vivero y empieza a hablar, bla, bla, bla, bla, bla, bla, bla, bla, bla, bla, bla. ¿Qué coño está hablando ese?
0: Consigo mismo y su mecanismo.
4: Sé que me hablaba a mí, pero es que le habla a eso que tiene ahí conectado en el orejo.
3: Hay que hablar a las plantas.
2: Es que estoy con varias cosas, porque la cosa luego se descoordina. Porque la radio va por un lado y hablo yo y luego va después.
1: Y la cabeza va por otro.
0: Sin duda. Sin duda. Bueno, compañero, sin embargo, amigo. Compañero, sin embargo, amigo, que sabes que este programa es una barra libre hoy, que estamos improvisando pura y llanamente.
4: Pero estamos en directo.
0: Estamos en directo. Riguroso directo.
1: Bueno, de el momento, hasta que me dé un corte de digestión, que no sé en
0: ya
1: qué
0: ya estamos.
1: Momento.
0: Qué manía, qué hipocondriaca nos ha salido.
1: No sé en qué momento voy a tener un corte de digestión.
4: Pues yo no sé en qué momento me volverá la migranilla.
0: Ay, Dios mío, ¿cómo estáis los dos?
1: ¿Sigo estando muy blanca?
0: Sí, parece del Madrid.
5: El corte es inminente.
0: Y luego rematamos. Oye, que nos hemos pasado una tarde muy divertida antes de venir a la radio, que estamos en la radio, que nos estamos divirtiendo aún más, que esperemos que los oyentes, oyentas, oyentos...
4: Tengo hambre.
0: ¿Lo he hecho bien?
3: Oyentes está ya...
0: Ah, vale. No sé. Bueno,
2: ¿Qué habéis comido?
0: ¡Oh!
3: Un arroz armenio que tenía frutos secos, pero además...
0: Orejones, pasas...
3: La presentación parece una tortilla de patatas.
1: Y
3: estoy seguro de que todo el mundo quiere saber lo que habéis comido.
1: Y el pan, que es como estaba... Era un pan laminado, un
4: pan armenio.
0: Pan armenio.
1: Qué rico... Y ensalada de pimientos rojos con berenjena.
0: Con tomate, asado. Todo al carbón.
2: Y todo. Bueno, estoy salivando.
3: Luego las hojas de parra rellenas.
1: Rellenas de carne adobadita.
3: Esto se llama dolma o algo así.
4: Dolma.
1: Y luego.
0: Las costillas.
4: Con una salsa de ajo.
0: Y otra salsa picante. Y luego las costillas al estilo armenio.
1: Costillas con patatas fritas, con pimientos de piquillo. Y todo. Todo ello acompañado con salsa de ajo y
4: me
1: con salsa picante.
4: Hambre.
2: Marijose, tal como lo está relatando, yo también estoy salivando aquí.
0: No, es que Marijose está recordándolo. Tiene una cara ahora mismo.
1: Y luego, cuando yo ya estaba al límite de mis límites, digo, un postrecito. No, café, porque si me tomo un postre, pues ya lo remato. Y dice, ¿tenemos tarta de queso? Digo, tráeme una.
0: Disimular, ha dicho la compartimos.
3: Gorka ha tenido.
0: Gaitka. No le cambies la gente.
3: Ha tenido razón. Me dice, ahí tráeme una, la compartimos, pero luego se la comió toda ella.
2: ¿No había postres armenios?
0: No, pero estaban hechos caseramente por armenios.
3: Están, sí.
1: ¿Cómo estaba?
2: Lo cual los hace casi armenios.
0: Efectivamente.
1: Tarta de queso acompañado con una bolita de nata y un barquillo.
0: Y mermelada de frambuesa. No voy a contar más. Bueno, que a este paso, como debemos los cafés, le estamos haciendo un poquito de publicidad, claro.
1: Sí.
0: A ver si nos compensa lo de los cafés.
5: ¿Cuánto tiempo lleva este sitio abierto?
0: Pues lleva seis años, casi siete años.
5: La verdad es que yo he estado una vez, pero es que estaba que no cabía un alfiler.
0: Sí. Es un sitio, a ver, yo siempre le digo que lo comparo con Cheers. ¿Os acordáis de Cheers?
3: Sí, pero cuenta la verdad, o sea, porque sois unos privilegiados, pero normalmente hacen cocina española.
0: Sí, normalmente. Y hacen una cocina española de muerte. Y hacen una cocina española de muerte.
3: Que no somos privilegiados, o sea, que lo pedimos de encargo.
0: De encargo. Pero es un sitio. El nombre del bar tiene sentido. Claro. Es un sitio familiar. Es como Cheers. Hay un asiduo cliente, amiguete, y que le conocen también María José, Cabe y Guillermo, que dice que no tenemos cartero como en Cheers, pero está el funcionario que soy yo. Entonces ya, sí, también, también vale.
1: Y luego, por otro lado, tenemos ahí a Guillermo, que es como que ahora mismo no está, pero que también ha comido de lo lindo.
0: No, no ha comido de lo lindo, se ha comido el plato. ¿Sabes? Que era de porcelana y se la ha comido entero porque... también.
4: Y me he quedado con hambre porque me he comido solo dos tolmas.
1: Sí.
4: Quería tres.
1: Y, solo, y luego, cuando venía para acá, dice, igual voy a por unas magdalenas con chocolate. Digo, madre mía, madre mía.
2: Para postre, para postre.
0: A ver, es que está la época de crecimiento.
1: Él se ha comido un tiramisú, ¿no? ¿Qué te has comido, Guillermo? ¿Un tiramisú?
0: No.
4: Medio trocito de tarta.
1: Medio trocito de tarta. De Oreo.
0: De Oreo.
3: No, no, no. Explica quién se ha comido todo el trozo de tarta.
1: Él con...
0: No, él con Sofía. Él con Sofía. Pero haya sido 50-50. No, no, haya sido 50-50. En el que salió perdiendo he sido yo.
1: Sí. Porque yo a Miguel Ángel en un momento dado le he pegado un empujón, se ha caído y mientras que se levantaba ya me comió yo lo que quedaba.
5: O sea que la idea del simpa ha sido tuya.
4: Así que ahora cuando llegue a casa me comeré el resto de rosquillas que quedan.
0: Lo que no te debes comer es el tiramisú que has hecho para mañana, ¿no? O la tarta que has hecho para mañana.
4: El tiramisú.
0: Tiramisú. Para esa... Y nos has invitado, ¿no? Has dicho que podemos subir a Guadalix a comer paella. Vale. Pues que no se lo coma, porque es capaz de comerse las rosquillas y luego el tiramisú. Este niño...
4: No, esta noche le pongo el cacao encima para que ya se humedezca.
0: Ah.
6: Que vaya cogiendo ahí el...
0: El mejunje.
6: Sí. Mejunje.
0: Bueno, ¿qué, de qué queremos seguir hablando? No sé.
1: Pues no lo sé.
0: No lo sabes.
2: Bueno, mira, pues yo, si me dejáis, voy a hablar de...
0: Tira, tira.
2: Si
0: tira.
2: Me permitís.
4: De tu libro.
1: Tira, tira.
2: Y aprovecho también lo mismo para lanzar la caña para el próximo Submundo. Sí. Bueno, pues mirad, en el próximo Submundo vamos a hablar de una banda de los 90, que es Jane's Addiction. No sé si la conoceréis.
0: Por ahí. No.
2: Pues una banda muy curiosa y que tiene una historia pues muy curiosa y muy chismosa. Fue una banda de los 80 y fueron muy provocadores. Y bueno, pues vivieron
3: muy, dicho muy no sé qué.
2: Muy provocadores.
0: Provocadores.
2: Vivieron
4: probadores.
2: Probadores de muchas cosas.
0: Desde aquí un saludo a David Trovador Urmano.
2: Y bueno, pues la verdad que hicieron muchas cosas, marcaron estilo y se pusieron hasta arriba y sobre todo dejaron un legado.
0: Fernando, te pregunta Lola de dónde eran.
2: Eran de California.
5: Vale.
4: California Dreaming.
2: Entonces, bueno, no sé si os sonará, dejaron como legado un festival que es el Lollapalooza, que en un principio empezó como algo bastante alternativo y luego acabó, como siempre, vendido a los grandes buitres, ¿no? Vamos a hablar también un poquito de todo eso. Ahí os lo dejo caer.
0: Vale, vale.
2: Y habré un teatrillo que es el Festival del Mal, donde contaré con alguna voz por ahí.
3: ¿Dónde se escucha?
0: El Plimo del Embladolmin.
3: ¿Cuándo se escucha el Submundo?
2: Pues bueno, Submundo se escuchará el viernes... Tengo que ver la fecha, es el último viernes de mes.
0: Pues será el 29 por ahí.
1: De mayo.
0: De mayo.
2: El 29 de mayo. Yo creo que por ahí. 00 horas.
0: A las 00 horas. En Submundo. Por cierto, ¿cómo siguen las aventuras de Flash Gordon?
2: Pues están en preparación. Estamos ahí dándole unas vueltas a la máquina y viendo, pues efectivamente, cómo seguimos la historia original y a ver si metemos al primo de Ming también, que quería trabajar en esto y bueno, vemos cómo le enchufamos.
7: Hombre de la tiela, ni se te ocula meter al primo del emperador Ming.
1: Porque sí. Si no, vas a cobrar, ¿eh?
0: Claro, va a ir el emperador Ming y se va a cargar al primo y a ti por primo.
1: Exactamente.
3: Fernando, me ha encantado lo que has introducido porque al final parece que indie, que es ser independiente, es ser pobre. Porque en cuanto triunfas, te comen. Sí. Tadeo Jones, ¿cómo se llama este...? Crunchy los...
2: Sí, la verdad que decirte que en el rock independiente y en todo lo independiente, la verdad
3: yo
2: que
3: estaba hablando de cine de animación ahora, postreo. Pero da igual, lo puedes llevar a cualquier sitio.
0: A cualquier tipo de arte.
3: O sea, yo soy independiente y hay un tío que me compra. Tiene pasta, ya no soy independiente. Claro. No sé, no lo acabo de ver.
2: Precisamente vamos a hacer una buenísima reflexión, ya te digo de todo eso, que la tenemos bastante sesuda, bastante preparada. Porque es un tema que lleva circulando entre la gente que nos gusta el rock y la música, de cómo se pervierte, se convierte en parte del sistema y lo que antes era zanja o margen ahora es centro, ¿no? Entonces, cómo el festival incluso se convierte en una máquina de clases, ¿no? Sí. Bueno, ya hablaremos, escúchanos y luego nos cuentas.
0: Tendrás que escuchar su mundo.
3: ¿Pero estamos aquí en Barra Libre o no, cojones?
0: Sí.
3: Vamos a ver.
2: Yo también ya he terminado por ahora.
0: Que está hablando de su libro, el pobre. Ya ha terminado. Ataca.
3: En pintura pasa lo mismo. Hay genios como Picasso, que tiene su época azul, su época tal, su época hiperrealista, no, realista cuando era pequeño, tal. alguien que le han permitido hacer lo que se le ha puesto donde se le ha puesto, ¿no? El cubismo, etcétera y tal. Pero, por ejemplo, ha habido mucha gente como Tapies, que hasta que al final de su carrera no le han dejado hacer porque ya podía, decían, los marchantes que mandan mucho, decían, si esto no parece un Tapies, tócate los cojones. Entonces, esto del ser independiente, el independiente, que ¿cuánta pasta hay que poner para quitar la independencia?
2: Efectivamente, hombre, mira, sí, bueno, claro. Pues tenemos un caso en el arte, yo creo que es paradigmático, que es Bansi, ¿no? Que todos le conocemos. Uh-huh. El muralista o ese grupo de muralistas que
3: ha hecho un hotel en Israel.
2: Sí, que han hecho incluso en el muro que ya no estará, que le habrán tirado bombazos. Hicieron varias obras pintadas, incluso hicieron un hotel en Gaza, siempre muy comprometido. Y luego sus obras se cotizan a millones, ¿no? Claro, que últimamente claro. Parece ser que le han desenmascarado. O Basquiat, ¿no? Que empezó como grafitero y al final se ha convertido en un artista súper cotizado. Pues efectivamente.
0: El capitalismo.
2: La línea entre todo esto. Al final, no, pero el sistema siempre integra los márgenes.
3: De Picasso en plan bien. Picasso también manda una paloma de la hostia enorme que tiene que llevar en un buco a Cuba y les pide de aquella época 300 millones de pesetas, hace mil años. Llegan los cubanos y dicen: la paloma no entra en Cuba porque está en puerto, aquí se queda. Toma por culo. Unos se creen que porque es comunista se lo llevan gratis. Y al otro le dicen que te den, y el otro dice pues que os den. Fantástico, muy indie.
6: Claro, hay independencia de criterio. El hecho de que alguien ponga pasta no quita independencia. Simplemente pone pasta, nada más.
0: O sea, y nada menos. No,
6: claro, pero quiero decir, luego tú, si tú eres capaz de vender tu independencia a cambio de la pasta, ahí ya sí podríamos hablar de otras cuestiones.
3: Estoy de acuerdo contigo, claro, Gaby, sí. Pero hay un problema con la pasta, que es como el agua de mar. Cuanto más bebes, más sed tienes.
5: No, pero bueno, hay excepciones, ¿no? Efectivamente, tú, si quieres permanecer independiente, puedes lograrlo. Lo que pasa es que estamos en un mundo en el que permanecer independiente
0: es muy complejo.
5: Y no verte seducido por la pasta es muy complicado. Claro, pero
6: el cuadro del Guernica. Podemos hablar de un montón de cuestiones del cuadro de Guernica, de capitalismo, de vendido, de no sé qué, de no sé cuántos. Pero los cuadros de Picasso anteriores al Guernica son independientes. Luego valen una pasta, eso es lo de menos. Cuando se crearon eran independientes.
3: Hombre, el Guernica
6: luego yo te lo vendo por un dineral, ¿vale? Pero cuando se creó era independiente. El Guernica, luego ahí ya podemos hablar mucho, porque parece ser que ese cuadro es el cuadro de las tres mentiras, como Santillana del Mar. Para empezar, se titulaba La muerte de un torero. Cuando se hicieron lo cual tampoco es cierto.
3: No estoy de acuerdo con eso. El Guernica es un encargo de la República a Picasso para la exposición de 1914. Claro, de
6: 1934,
3: sí, 34, acaba en 4, sí. No es igual. Y todos se cabrearon, es decir, Picasso no quería hacer un cuadro por encargo y los republicanos querían que fuera un cuadro realmente republicano. Y hace dos guiños, uno al 2 de mayo, que es la mujer que se tira a la derecha del cuadro por las llamas, y a la izquierda, que es el único que está muerto y no chillando al niño que tiene la Virgen, ¿cómo se llama esto? A la piedad de Miguel Ángel. El único que está muerto es el niño y todo lo demás es el horror. Y dicen que llevas a niños pequeños a ver al cuadro de Guernica y que se tapan los oídos, porque todos los personajes están gritando.
0: ¿Están gritando?
3: Pero, en definitiva, todo el mundo se cabreó. Y Picasso, que tuvo esos brotes de egoísmo y de generosidad, paseó el cuadro por miles de sitios. Y a veces solo les pedía que dejaran los zapatos. Y esos zapatos venían aquí, para la República. Pero luego, en otras cosas, fue un egoísta y un...
6: Sí, pero eso es...
1: De todas formas, a ver, yo lo que he leído, lo que he leído por ahí, es que a él le encargaron el cuadro, pero ese cuadro claro ya lo tenía hecho.
6: Ya lo tenía ideado de antes. No, pero no. Pero coge ideas y bocetos anteriores.
3: Ideas sí, pero no. O sea, el tamaño que le dan es muy concreto.
6: No, y el tamaño es para eso.
3: Y luego hay otras cosas que lo hacen blanco y negro, que son uno de los pocos cuadros que hay en blanco y negro famosos. Y ves las fotos de la época de la prensa y de ahí lo ha sacado todo, y de un documental que hay checo. Dice, lo ha sacado casi todo aquí. Por cierto, hablando de Guernica, Ahora han suavizado, pero el País Vasco, el PNV, la madre que les parió, están diciendo que hay que llevarlo a Guernica. Yo me descojono. Antes decían que había que llevarlo, ahora dicen que lo paseen. Dicen los técnicos que no vale la pena

0: Un poco para despertarse.
1: Happy birthday, Mr. President.
2: Punto like un burro.
1: Happy birthday to you.
3: Marilyn casi se come el micrófono cantando esta canción.
2: Marilyn se quería comer a John Fitzgerald Kennedy.
3: Exactamente. Y la señora Kennedy se llamaba Jacqueline.
2: Jacqueline.
4: Dijo, madre mía,
3: casi se come a Marilyn también.
4: Madre mía.
3: Sí.
2: Bueno, pues lo dicho, felicidades a los tres cumpleañeros, a Sofía, a G. Lecumberri, el personaje misterioso, y a Cavi Zaragoza, de Radio
4: Utopía.
2: Oye,
4: ¿no iba a llamar Lizardo, perdón?
2: Ah, pues no lo sé, está escuchándonos.
4: Es que, vamos, el Lizardo es un mal queda.
2: No me digas que están todos los programas.
4: Pero ese es que ya habíamos quedado con él.
2: Habéis quedado vosotros, a mis espaldas, para que se meta conmigo, como siempre.
3: Habría que llamarle. No, porque es que yo le quería a Lizardo... Mira,
4: tengo calor.
3: Mírale, ya está ahí. Yo quería preguntarle a...
5: Hola, buenas tardes.
3: Quería preguntarle a Lizardo, porque Lizardo es un hombre que sabe muchas cosas, por ejemplo...
5: Muchas gracias, Cavi, muchas gracias. Ejemplo, se agradece que reconozca la inteligencia que tiene uno natural.
3: Antes que mucha gente sabía quién era M. Rajoy. Lo sabía él antes que mucha gente, tío.
5: Bueno, yo sé tantas cosas que algunas no las puedo revelar.
3: Por
4: secreto de sumario.
3: No, y por ¿cómo
5: y
3: se porque, llama? Protección de datos.
5: Efectivamente, por y porque también los jueces, las juezas, me prohíben hablar más de lo debido.
3: Es lo que te iba a preguntar. O sea, ¿has hablado con la jueza que está instruyendo el caso?
5: ¿Qué jueza?
3: La jueza que instruye el caso de M. Rajoy, que no sé si es la Kitchen.
6: La Kitchen.
3: Es...
6: La Kitchen.
5: Bueno, a mí la jueza me ha prohibido hablar de que sí he hablado con ella.
3: Vale.
4: O sea, que te ha prohibido. Entonces, no se has puede, hablado con ella. No,
5: pero con el que sí he hablado ha sido con personas cercanas a un magistrado que además trabaja en violencia de género.
4: Pensé que era el que se peinaba.
5: Y que es un sinvergüenza. Porque hay que decirlo claro y alto.
0: Para mí que es un puñetero psicópata.
5: El David Mamán, que es el que ha llevado todo el caso del CEO de la Guardia Civil.
4: ¿Has hablado
5: con su entorno.
4: Ah, vale.
5: Y desde su secretaria hasta su mujer están abochornadas.
4: Están hasta el coño ya de...
5: Porque es un sinvergüenza machista asqueroso.
0: No, es poner al zorro a cuidar a las gallinas.
5: También, pero es que en la judicatura española, los que

0: conocemos un poco de estos temas. Sabemos que tenemos a magistrados y a jueces, en un alto porcentaje, herederos de los que juzgaban en el Tribunal de Orden Público.
1: Vamos, franquistas.
0: Claro, y de ahí no han salido. Entonces, claro, les mosqueó mucho en su momento a los magistrados, a estos jueces y juezas alguna, les mosqueó mucho las becas que ha lanzado el ministro de Justicia, Félix Bolaños. Sí. Estas becas para poder optar a la carrera judicial, tanto en la Fiscalía como en la Judicatura. Porque se les va a acabar el chollo de que los que tienen 15 apellidos y no vascos sean jueces, claro, o sean fiscales.
1: Claro.
0: Entonces, desde aquí, mi aplauso a quien ha denunciado a este juez por machista y sinvergüenza. Porque los que somos de Toledo no somos ni machistas ni sinvergüenzas.
1: ¡Hala! Muy bien.
0: Y este es un machista y un sinvergüenza.
2: Sí, este fue el que dijo la aberración esta de que las mujeres divorciadas no quieren la tutela compartida
1: sí.
2: O algo así.
1: Sí,
2: no sé,
1: bueno,
2: qué.
1: Es que ha dicho muchas
0: cosas. O que
1: cosas.
0: Las mujeres que son víctimas de violencia de género, aunque tengan 1 millón en el banco, utilizan la justicia gratuita. Es un caradura.
2: Le importará él bastante.
3: Dijo una cosa que en muchos casos es verdad, que es que las mujeres divorciadas no quieren la custodia compartida y van a tirar de los recursos del marido para que le den a ellas todas y tal y cual y patín. Pam. Conozco casos que son así. Pero esto nunca lo puede decir un juez y mucho menos lo que
4: un juez que se encarga
3: es,
4: de violencia de género.
3: Sí, no, y además, para eso estarían las estadísticas. Una cosa que no entiendo yo de este tema es cómo es posible, es que tengo un caso muy cercano, que el supuesto maltratador gana todos los juicios, pero no hay denuncia falsa. Yo esto, por Dios, que no lo entiendo.
2: Sí,
3: lo entiendo. Y luego llegan y te dicen, no, es que solo el 2% son denuncias falsas. Oye, no le puedes dar la razón a un tío y no decir que es una denuncia falsa. O sea, me parece una incoherencia tremenda.
2: Ah, bueno, luego pues, eso también. O sea,
4: pero yo sí me creo que en eso sí coincidimos, Lizardo. Ya sé que eres una persona muy inteligente. Yo sí me creo que el porcentaje del 2%
1: ay, que se,
4: es
1: pensé
4: real.
1: Que se había caído Guillermo de
4: Guillermo,
1: la silla.
4: Guillermo, no se cae de la silla.
2: Posiblemente sea mayor, pero eso también es un poco lo de menos, ¿no? O sea, no,
4: lo importante es que siga habiendo violencia de género.
2: Lo malo es que con esto, con estas cosas se generalice y que encima lo haga un juez.
0: Efectivamente,
3: no, por supuesto.
0: Es un sinvergüenza. Y no me apeo de ahí.
3: No, sinvergüenza no, es una cosa mucho peor.
0: Bueno, yo es que soy muy fino, aunque sea toledano, soy muy fino. Y por una vez en la vida estoy de acuerdo con el becario. ¿Eh? El porcentaje de denuncias falsas en la violencia contra la mujer es muy pequeño. Y tiene razón el becario. Bueno, que os voy a dejar que voy a jugar la partida de dominó.
1: ¿Qué morro tienes, Lizardo?
0: He quedado con Olegario, con Crípulo y con Crescencio, que ha venido de Madrid, Crescencio.
1: Que tiene mucho morro, Lizardo.
0: ¿Por qué?
1: Porque ahora vas y te vas a jugar la partida, no sé qué. Siempre estás, siempre estás ahí.
4: María José es mayor, habrá
1: jugando.
4: Que dejarle.
2: Ten en cuenta que
0: gracias,
2: ahora,
0: becario, por echarme un capote,
2: ten en cuenta
0: becario.
2: Que ahora tiene que cuidarse para contemplar, para mirar a ver la prueba de los temblores y eso. Entonces tienen que colocar las piezas del dominó así.
1: Ah, vale.
2: No, las colocan así en fila.
0: No te creas, la vamos colocando todavía bien. Todavía somos capaces de manejarnos bien. Bueno, que lo he dicho, que un abrazo a todos y por un día un abrazo también para ti, becario.
1: Que se dan
0: adiós.
1: Adiós, Lizardo.
4: Adiós, Lizardo.
5: Y si se suman una manzana,
4: hombre,
5: y una pera,
4: otra que también es
5: dos manzanas, porque es que son componentes distintos.
1: Claro, no es lo mismo.
4: Otra
1: una manzana
4: que también,
1: y una
4: otra
1: pera.
4: Que también es
1: muy lista.
3: Pero vamos a ver.
4: Hoy ha estado Lizardo de 10, ¿eh?
3: Newton,
4: me ha gustado.
3: Sin Newton, porque se cae una manzana y lió la que lió. Pues está el premio Nobel, coño.
4: Claro,
1: o
4: y
1: dos,
4: con el Relaxing Café.
1: Dos premios
4: Plaza
1: Nobel.
4: Mayor, ¿no?
1: Hay que darle el premio Nobel a la física y el premio Nobel al inglés, que habla muy bien.
2: La señora esta, cuando estaba en el cole... Estaba...
1: Mira.
6: The Olympic Games
2: esa.
6: Are not only a celebration of sport, they are also a celebration of life. And I assure you, no one celebrates life like Spanish people do. There is nothing.
2: Que hasta le
6: like
2: preguntaron en el cole. Dice, dime el nombre de 5 animales Mayor. Africanos. Y dijo ella, un león y 4 elefantes.
7: Una cabileza por
1: pues gentileza está,
7: de Cavi Zaragoza.
2: No se puede sumar
1: esta
2: peras y manzanas.
1: Le va a quitar el Nobel al Trump, porque se lo van a dar en pronunciación.
3: No, ya tiene el de la paz, ¿eh?
4: Sí, el premio que le ha dado a la FIFA, el premio que le ha dado el otro, el premio no sé qué. Es
3: el Carlitos que bien estuvo, ¿eh?
1: Ah, no me he enterado.
3: Carlos es rey de Inglaterra.
1: Ah, no, Carlos. No me he enterado.
3: Hizo muchas cosas. Entre otras, levantó, le aplaudieron el Congreso todos, los republicanos y los demócratas. Y el Trump dijo, ha conseguido una cosa que nunca ha hecho, que le han aplaudido los demócratas. Pero otra que me encantó fue que le dijo, a ver, este venía enseñado de casa, ¿eh? Este ya venía cagado de casa porque el discurso se lo hicieron los... O sea, el gobierno.
4: El gobierno de los laboristas.
3: Pero le dijo... Bueno, hace poco, Trump, usted ha dicho que si no fuera por Estados Unidos, en Europa se hablaría alemán. Y yo tengo que decirle que si no fuera por nosotros, ustedes hablarían francés.
2: En Estados Unidos.
3: Vamos, claro.
1: Claro.
2: De hecho, tuvieron que declarar, en muchos estados, tuvieron que declarar el inglés rápidamente como lengua oficial porque les estaban ganando los angloparlantes y además procedían de francófonos.
4: Los francoparlantes.
3: Sí, los disarrubes.
2: Era. Y tuvieron que darse prisa a declarar el inglés.
4: Yo, de esta manera, de idiomas, a mí quien más impactado me tiene es Abascal.
3: Ay, Paquito.
4: Ahí está.
3: Porque además, si no sabes...
1: Bueno, yo que hablo
8: de
1: todo
8: lo que se dice.
4: Así no.
8: Meile bon del RPT. Sac yur kipas. Ean yur de Moan, avant que Marine Le Pen.
1: De Moan.
8: Debian president de la République.
1: Eso es una cosa que se pone...
4: Es de la République.
1: El de Moan es algo que se pone...
2: Contra las alborranas.
4: El de Moan. A él seguramente no le hace falta porque él es un machote de pelo en pecho y me ámpare.
1: Me sonaba a mí lo de Moan y digo esto.
3: Pero sobre todo es que...
9: por la que siempre apostará una mujer. Nuevo varón Dandy Internacional con su nuevo...
7: La colonia que utiliza suave, Santiago Abascal.
1: Y todos los que mean en pared.
2: Abascal es como el cabrito.
1: ¿Cómo era esto, Guillermo? Y todos los que mean en pared, ¿no?
2: O con... Pelo en pecho y
4: meada
1: en pared.
4: Que decías que Abascal es como el cabrito.
2: Abascal es como el cabrito. Es como es porque es pequeñito. Si fuera...
1: Mayorcito, si sería fuera un cabroncito.
2: Ya no sería cabrito.
4: Sería cabrón. Perdón, que estamos en el horario infantil.
3: A mí lo que me encanta es que en Vox se cabreen de que no haya democracia
1: es
3: interna.
1: Es verdad, que pobrecillos.
4: Es normal que no haya democracia interna, claro.
3: ¿Pero tú qué querías? ¿Dónde te crees que te has apuntado?
1: Claro.
4: Estás en un partido fascista.
1: Qué pena.
4: Por cierto, yo sigo teniendo miedo, ¿eh? Me pasa como a Rufián. Sigo teniendo mucho miedo. Aunque bromeemos
10: miedo
4: con Vox y bromeemos con la extrema derecha y con la derecha extrema, porque el PP, después de los acuerdos que han firmado, son la misma mierda.
1: El PP está desnortado. O sea, el PP ya.
2: Sí, yo creo que ha perdido.
10: Misma mierda. O sea,
1: la última neurona ya no la tiene.
3: Podríamos decir lo mismo del PSOE.
10: Hay misma mierda.
3: Era un partido mucho más centrista y ha hecho lo de Cataluña, ha hecho muchas cosas que jamás hubiera hecho él solo. Ahora, a mí me pasa lo mismo. Me dan mucho más miedo los otros.
4: Muchísimo más miedo. Yo tengo
11: a
4: claro.
11: ver qué pasa ahora en Andalucía.
4: En Andazulía, como decía el presidente Chávez, en Andazulía.
11: Sí.
4: Me acuerdo yo de los muñecotes del guiñol de Canal Plus.
1: De todas formas, vos ya le ha comido todo el terreno que le quedaba, ya se lo ha comido al PP.
4: Sí, sí.
1: Enterito.
3: No, pero lo peor es que el PP, joder, debería leer periódicos. No digo españoles, extranjeros.
1: Sí.
3: Esto es lo que ha hecho toda la extrema derecha en Europa, que se ha comido a la derecha centrista porque se la ha llevado a su terreno.
1: Sí.
3: Claro. Y entonces al final,
4: claro.
3: ¿Quién es el original? Yo. ¿Y tú qué pintas? A la tira.
1: Sí.
4: Por cierto,
3: y lo han hecho en toda Europa.
4: Vox dice que hay que echar a los inmigrantes, a los que no sean hijos de español y de española.
1: Joder, pues el negro de Vox se va a ir a la mierda.
4: No, perdona.
10: Eso hablaba con mi madre, que el negro de Vox se va a tomar por
4: el
10: culo.
4: El jefe del Estado.
1: Sí.
2: El jefe del Estado.
4: Es hijo de una briga de un español.
1: Claro.
4: ¿Tendrá que irse a freír monas?
1: Claro.
2: No, y además hay uno, Garriga se llama o algo así.
1: Pues eso, el negro de Vox.
2: No, hay otro más.
3: Hay otro que se llama Mondongo.
1: Ah, el Endongo ese.
2: Sí, sí.
1: El Endongo también Endongo. Se tiene que ir.
4: ¿Has dicho Mondongo?
1: El Mondongo.
2: Sí, sí. Mondongo, sí.
3: Mondongo. Pero yo no digo que no roben, que roban. Increíblemente todos los partidos políticos y no son iguales, pero el poder hace que roben y además me toca mucho los cojones.
1: El poder es corrupto.
3: Que los presidentes de España no haya ido ninguno a la cárcel. Macron ha ido en Francia a la cárcel. Pero aquí no ha ido a la cárcel.
4: No, Macron no, Sarkozy.
3: Sarkozy, perdón.
12: Pero ha ido muy poquito, ¿no? Macron, ha estado tres
4: muy poquito,
12: días.
4: Muy poquito,
12: ¿no?
4: muy poquito. La ha visitado.
3: Pero bueno. La humillación de que haya ido, ¿sí? Para mí ya es algo, sí, ¿eh? Sí, sí, pero sí. Aquí ni Felipe González con el GAL. Ni. Bueno, Adolfo
1: Rajoy.
3: Está muerto. Rajoy, no, Aznar.
1: Aznar con lo de la guerra.
12: Aznar con Irak, Aznar y los otros dos.
3: Rajoy, ni Zapatero, que también tenía motivos. Ni va a ir.
1: ¿Qué motivos tenía Zapatero para ir a la cárcel?
3: Zapatero bailó con todas y con ninguna. Yo creo que es suficiente. No, pero esa
4: pero eso no es motivo. Es mucho más motivo lo de Aznar engañándonos con una guerra. Sí. Lo de Rajoy,
1: joder,
4: que su partido ha sido condenado.
1: Y ya no solamente engañándonos con una guerra, sino engañándonos con el atentado. Con el atentado que decía que era de ETA.
4: Y luego, Adolfo Suárez está muerto, pero da igual. De los muertos se puede hablar bien y mal. Adolfo Suárez se puede hablar mal de él por muchas cosas que hizo. Entre otras, una reconversión industrial salvaje. Sí, y dio
3: no,
4: la posibilidad.
3: La hizo Felipe González, perdona.
4: No, la empezó el señor Suárez.
3: Ya, pero
4: y la
3: González,
4: finalizó ya, Felipe González.
3: Vamos de golpe o a lo bestia. Fueron a lo
4: y
3: bestia.
4: Finalizó Felipe González. O sea que, para mí, todos ellos, mira, yo, salvo Leopoldo Calvo Sotelo.
3: Sí, claro, en seis meses no le dejaron hacer nada.
4: Y yo, Zapatero, discrepo contigo. Para mí ha sido el mejor y el peor presidente de este país de gobierno. El mejor.
3: No hay crisis. España va de
4: puta madre. Eso es lo peor. Lo mejor. La ley de matrimonio igualitario, sí, la ley de memoria histórica, los avances que hubo en educación, en sanidad. Lo peor, no hay crisis. Totalmente de acuerdo.
3: Bueno, también había que entender.
12: Y Gaisca, hablas de nacionales, pero ¿y los autonómicos que ya decían que esta semana que Puyol está muy mayor?
1: Pobrecito.
12: Pues lo siento mucho. Pobrecito. Ni joven ni mayor, para pero trena. Hemos tenido y Valencia.
3: Yo con que
12: y Andalucía. Hemos tenido de todos los colores
4: y tenemos a una que está todas las noches acostándose con un defraudador confeso.
3: No, que va a las
4: y que vive en un ático que vamos a ver cómo se paga.
3: Que va a las procesiones y vive en pescado, coño.
4: En pescado, como diría uno. Guille, ponnos un poquito de música que tenemos que llamar a Barcelona.
13: Ah, es verdad.
4: Es Bonas y la bolsa.
13: Ay, mira, podía haberte elegido la canción de Rusiñol de Joan Baez para dedicársela a Sergi.
1: La canto yo. Rusiñol, el señor.
12: El sábado pasado, por cierto, que hubo un evento de los judíos en el Parque Juan Carlos I, que calladito ahí estuvieron en el centro del.

Pues no hay nada mejor que una buena cazuela. ¡Coro, coro!

0: vamos a poner de pie todos. Nos vamos a poner de pie todos.
1: ¿Yo también?
0: Tú también. A ver, todo de pie, todo de pie. Para hacerlo, a ver cómo hacemos. A ver. Bueno, muy bien, muy bien, muy bien. Ya puedes sentarte. Si eres...

0: Bueno, esta canción está dedicada a quien ha cocinado hoy, que es Gaya.
1: Claro,
0: sin duda.
1: Sí.
0: Por cierto, seguimos leyendo los cafés, ¿eh? No os olvidéis.
1: Sí, seguimos.
2: Volveremos.
0: Creo que, hablando de gente que hace un simpa, no sé si Sergi ha hecho algún simpa en Barcelona.
1: ¿Hola? ¿Hola?
3: Sí. Además, fue yo en mi línea. Fue sin querer.
0: No, los nuestros también han sido sin querer, ¿eh?
4: Eso dicen todas.
5: Siempre son sin querer, sí.
3: Y luego me acordé, y era un sitio al que no iba nunca, y me acordé, pero no me acordaba, o sea, me acordé que me había ido sin parar, pero no me acordaba dónde estaba exactamente.
4: Entonces, esa excusa me ha encantado.
3: No, es verdad. Y
4: me acordé, entonces, pero no me acordaba dónde estaba.
1: ¡Qué bien quedas, Sergi! ¡Qué bien quedas!
4: Y encima en la radio, para, si alguno se acuerda... Y encima, exactamente.
3: Yo creo que sí que se acordará por cómo fue, porque, bueno, realmente, no, fue de otra manera. Es decir, yo tenía una entrevista de trabajo, y entonces me tomé un café antes y me fui, porque ya llegaba tarde, y la empresa a la que iba la oficina estaba justo delante. Entonces, nada, me despedí del bar sin pagar, me fui, y cuando estoy en la, digamos, esperando a que me reciban...
0: Aparece un coche con los mozos de escuadra, ¿no?
3: No, no, que va, estaba en una ventana que daba al restaurante donde había tomado el café, y digo, ostras, y entonces les llamé.
4: Hostia,
3: y,
4: que me he ido sin pagar.
3: Sí, digo, oye, ¿sois vosotros los que estáis en la calle tal, tal? Dice, sí. Dice, oye, mira, que me he ido sin pagar. Dice, no, si ya, si nos hemos acordado, pero ya. Como con voz de odio. Se hará una cosa,
4: sí.
3: Porque además el restaurante estaba vacío, me fui, bueno, pues adiós. Yo, adiós, vale, qué amables somos todos.
1: Y diría, ¿qué morro tiene este?
4: Bueno, en esto que estás comentando, que estáis comentando, me hace mucha gracia que salió en la tele, que esa iniciativa la cogió Barcelona, pero la ha habido toda la vida en Roma, que es que me tomo un café y pago dos. Y hay gente que llega y dice, ¿hay algún café pagado? Sí, pues para mí. No, a ver, no son gorrones, cuidado, hostia.
0: Es aprovechar una circunstancia, sí, pero bueno, termina la historia. Vinieron los Mossos de Escuadra, fuiste a pagar, que...
3: Sí, vinieron los Mossos de Escuadra, y entonces cuando bajé para pagar, yo que soy muy valiente y soy un tío de palabra, entré en el bar con las manos en alto, diciendo, sí, soy yo, por favor, detenerme, pero yo tengo mi dignidad de trabajador y pienso pagar el café que no me he tomado. Nada, es igual, me detuvieron. Estuve tres meses bajo pena, digamos, esperando, ¿cómo se llama?, juicio. Y nada, entonces cuando salió el juicio me tocaron, creo que me cayó un año, tres meses y un café.
4: Un año, tres meses y un café.
0: Nah, saliste culpado. Un buen catalán siempre es un poco agarrado. O sea, saliste culpado, no engañes.
3: Lo bueno es que cuando llevaba allí un mes así me llamaron los del trabajo, me dijeron los de la oferta, me dijeron, oye, mira que sí, que nos ha gustado y tal, mira que sí, pues vente a trabajar ya.
1: Y tú diciendo, no puedo.
0: Diciendo, no puedo, estoy ocupado.
3: Sí, tengo que dar un periodo de prueba. No, que tengo que dar un periodo de, ¿cómo se dice? Un periodo
4: de... El jefe le dijo a Sergi, el sueldo es aproximadamente 1.000 euros.
1: Más un café.
4: Y más adelante serán unos 2.000. Y dijo Sergi, pues ya vengo más adelante.
0: Segunda cabileza de la tarde.
3: Sí. No, yo una vez pasé por al lado de una obra y tal, yo era jovencito. Era cuando el baloncesto y estaba Epi y todo aquello, ¿no? Que estaba muy en boca.
1: ¿Epi
3: y
1: Blas?
0: No. José Antonio San Epifanio.
3: El jugador
0: y de baloncesto español, del Barça.
3: Me dijo uno de allí dentro, me dijo, oye, chico, que falta personal. Digo, pues que la tire Epi.
0: Claro,
4: claro.
0: El mismo nivel, ¿no? Una cabileza de Sergi. Por cierto, en estos momentos estamos viendo al técnico de sonido de Radio Utopía, Guillermo.
1: Durmiendo.
0: Punto de Legumberri, adormilado.
1: Eso ha sido la tarta,
0: ¿no? No está durmiendo. Porque sabes que no es lo mismo estar jodido que estar jodiendo.
1: No, es la tarta, es la tarta. Mira cómo la
0: tarta de Oreo.
4: Toda la sangre se la ha bajado a la barriga para hacer la digestión.
1: Le va a dar un corte de digestión.
0: Otro. Tú, él, todo el mundo. Joder, María José. Sergi, no le hagas caso. No le digas nada que te dice que es corte de digestión. Parece la bruja Lola con las velas negras.
4: Ahora que lo dices, Lola creo que tiene un corte de digestión.
6: Sigo con hambre.
3: No, lo importante de la comilona que os habéis pegado es que luego no habréis ido a bañaros a la playa, ¿verdad?
0: No. Porque aquí no hay playa. Vaya. No, nos hemos venido sin siesta, que Cavi venía a cabizbajo.
1: Pero qué rico estaba todo.
0: Todo, muy rico. A ver, Sergi, cuando vienes por aquí, sí, y te llevamos.
4: Sí, te llevamos, sí.
0: Que te va a gustar.
3: Juro pero que pagando. No, que acabe el año, voy.
1: Vale.
3: Juro, que antes de que acabe el año, voy.
0: Vale, vale, vale. Y pagan los cafés que debemos desde hoy.
1: Eso.
3: No, sí. ¿Sabéis cada vez que jurar no es jurar? Yo no. Jurar no se tiene que jurar, por lo tanto me desjuro. Me desjuro. Eso de pagar yo no pago.
1: Escucha, yo, no. Sergi. Tienes que venir, pero la condición es que tienes que pagar los tres cafés.
4: Los tres cafés de hoy.
3: Sí, sí, sí. Pero bueno, entonces tienes que venir. Vale.
4: Tienes, no, que, no, tienes no, que venir vale. Muy rápido. Porque fíjate si que, no los intereses te van a comer.
0: Fíjate que he llamado a Hamlet, que le tuvimos en Pongamos que hablo de. Le entrevisté, tuve la fortuna de entrevistarle y Cavi estaba conmigo también.
4: Sí, sí.
0: Le he llamado para decirle que nos hemos olvidado de pagar los tres cafés y me dice: ¿cuándo empezáis el programa? Que lo voy a poner aquí en el bar. Ni me ha contestado los cafés.
4: Le vas a arruinar.
0: O sea, imagínate.
4: A esta gente le debe tres cafés.
2: Sí, no, además.
4: Gente famosa le debe tres
2: saludamos,
4: cafés.
2: Saludamos a la
5: algún, audiencia. Algún que bueno allí. Que haya por ahí que vaya a pagar nuestros cafés.
0: Efren, vete y paga los cafés.
2: Porque es que luego pasamos por allí y nos saluda la gente. Y, oiga, que os escuché el otro día que lo tenía este puesto. Aquí.
0: Sí, sí, sí, nos ha pasado. No es broma, ¿eh? No es exageración. Sí, sí.
1: ¿Qué está preguntando Sergi algo?
0: Me pregunta Sergi.
3: ¿Cuántos restaurantes armenios hay allí en vuestra zona?
0: Ninguno. No, ninguno. Ella no hace comida armenia, como bien ha dicho Gaisca, habitualmente hace comida española, pero ellos son armenios de origen, pero se lo encargamos. Y hubo un programa de tertulia sobre Armenia,
3: sí, lo voy.
0: Con Lola, que está aquí, y con Sofía, y a raíz de eso salivamos tanto, yo no estaba, pero luego lo escuché y salí más todavía que ellas, y ellos, que al final le convencimos a Gaya para que hacer una comida armenia de encargo. Y bueno,
2: porque
0: impresionante.
2: La alumna del curso es hija de ellos. Por eso.
0: Y además tiene mucha morriña de Armenia, porque la ha visto de bebé sí. Y la ha visto hace 2 años.
6: Pues entonces, Sergi, que yo me he perdido la comida y Gaiska también, pues cuando venga Sergi, pues vamos todos de comida a Armenia otra vez.
0: Se lo decimos a Gaya.
3: Entiendo que es una invitación, ¿no? Entiendo.
0: Como buen catalán, tú vienes, paga los cafés. Y ya veremos.
1: Pero esto es ascote.
4: Ya hablaremos.
2: Vamos a ver. Entiende usted bien. Es una
0: puedes venir andando. Tardas más, pero llegas.
2: Es una invitación.
4: A que venga usted a pagarnos la comida.
2: No un convite. Le invitamos, pero no le convidamos.
1: Bueno, Sergi, pero a un café sí que te invitamos, ¿eh? A un café sí.
0: Primero paga los tres nuestros y luego te invitamos a un café. Que tampoco vamos a pagar y lo tendrás que volver a pagar tú.
2: Pero bueno, por invitarte a comer no creo que Radio Utopía se vaya a la mierda por invitarte a comer. Hombre.
4: El otro día se lo dije a Sofía.
3: Una cerveza a todos, ¿eh? Pero vale. Una para todos.
0: Una para todos. Ya cogeremos una pajita cada uno para ir sorbiendo.
3: Un botellín.
0: Ya sabes yo que un tercio iba a ser demasiado.
4: El otro día se lo dije a Sofía porque de los mismos platos que hablaba, hay un restaurante que descubrí al lado de Alcampo, cruzando la calle, al lado de la Armenina, que es georgiano. Y le dije, hazle una foto y todo lo que comentó ella estaba ahí. Y me pareció muy bueno. Y me pareció muy caro, pero porque a mí ya me parece todo muy caro. O sea,
0: aunque es vasco, tiene una vena catalana.
2: No, es que las cosas son caras.
0: No sé si sabemos si es la horta o otra.
6: Es que está todo muy caro.
4: Yo cocino muy bien, entonces digo, joder, si yo por este dinero, coño, me pongo ciego.
6: Bueno, ten cuidado.
0: Que te dé otro voto corto de gestión.
6: La armeña y luego va a ir la tuya, o sea, que ten cuidado.
3: Lo que sí, hacia vuestro dilema, hacia los cafés que habéis ido sin pagar y tal, lo que yo estoy pensando, que por eso
4: yo no estaba, ¿eh?
3: Vale, bueno, pero los
4: y Lola
3: los,
4: tampoco.
3: Eran cuatro
0: mosqueteros. Estaba D'Artagnan, Guillermo, y luego Athos, Cavi, Porthos, Mari José y Aramis, Miguel Ángel.
3: Los cuatro sospechosos habituales.
0: Efectivamente.
3: Por eso os he preguntado si es un restaurante. Ahí.
0: Armenio, no. No.
3: Armenio.
0: No, llevan más tiempo viviendo en España sus propietarios, matrimonio Gaya y Hamlet, que en Armenia. O sea, llevan ya más tiempo en España. Y sus hijas han nacido las dos en España.
3: Puedes hacerle publicidad en directa en la calle tal. Hay un restaurante muy chulo que se come muy bien y nosotros hemos ido. Nos han tratado de maravilla.
0: ¿Qué te crees que ya hemos hecho? Llevamos el programa. Y ten en cuenta que todavía, como seguimos salivando, y encima los cafés no los hemos pagado, pues estamos ahí con el regustillo. Marijos está con una tripa estas eventual. O sea, verdad que tiene barriguita ahora, parece que está embarazada.
1: De hecho, yo esto ya lo sabía, porque yo soy muy gocha. Yo soy muy gocha, entonces yo esto ya lo sabía.
2: Podemos hacer publicidad.
1: Y me he puesto un pantalón ancho para no tener que quitarme el botón porque sabía que iba a explotar.
0: Y Guillermo, que ahora ha desaparecido. Guillermo ha desaparecido. Ha vuelto caído. A aparecer.
1: ¿Pero qué te pasa? Hacer...
0: Que se duerme. Que se duerme, que le ha dormido siesta al muchacho y ha comido mucho.
2: Hacemos publicidad subliminal.
5: De eso que no el, duermo siesta nunca.
2: El número de teléfono, por si alguien quiere llamar a la radio, el número de teléfono
5: para
2: es...
5: Para preguntar el número de teléfono 9, de...
0: del Family.
2: Es, no, el número de teléfono es el 911... Anda, 11, como la calle Francisco Ayala, número 11.
0: ¿Dónde efectivamente, está el Family Bar.
2: Qué casualidad.
0: Marijose estaba perpleja.
2: 911-63-77-25, 9 Juan Juan 63 7 7 25.
0: ¿Y si das un brinco? ¿Y si das un brinco?
2: Que rima con brinco.
0: Eso. Sí.
5: 91-163-77-25.
0: Pues sí, en San Sebastián de los Reyes, en el barrio de Dehesa Vieja, concretamente. Que se pegan una gran caminata, y Cabe para subir y bajar.
2: Y ya puestos, por allí hay dos o tres sitios, hay varios restaurantes.
5: Pero este es el mejor.
2: Hay otro arriba.
0: Pero este,
2: otro
0: este abajo, hazte la idea, Sergi, que es como Cheers.
2: Sí, directamente. Serán parecidos.
5: ¿No? Nunca he estado en Cheers.
3: Creo que a mí Cheers me gustaba, ¿eh?
0: Por eso, me ha encantado la serie. Pues ese ambiente, que todo el mundo más o menos se conoce, que todo el mundo saluda, que repite la gente, ¿qué tal? Por algo será. Hoy ha estado una clienta indignada porque ya ha quitado ya el cocido los jueves. Y indignada porque ya me iba a comer los jueves el cocido.
2: Ah, no, ya, que ya en verano ya no se
1: hace
2: pone.
1: Mucho calor.
0: Ya, por eso lo ha quitado, pero vamos. Había mucha gente que iba a comer el cocido. Bueno, la José puede dar muestra de cómo estaba el cocido una vez.
1: Pues mira, con un platito de sopa yo ya había comido. Con eso te lo digo todo.
0: O sea que Sergi tienes que venir y nos juntamos todos y todes, nos juntamos.
3: Vale, pues antes de que acabe el año, pues ya os lo digo, ¿eh?
1: Vale.
3: Prometido.
1: Traite bastante dinero para los cafés.
3: Sí.
0: Ya sabes que va a
2: correr. Y la cerveza.
0: Sí, pero va a correr mucho, los intereses de los cafés va a correr mucho.
3: ¿Cuántos cafés vais a tomar? Vale. Yo prometo, ¿eh? Prometo tres cafés en el restaurante. Este restaurante en concreto de la calle 11.
2: Prometo
5: tres cafés por persona.
2: Puedo prometer y prometo lo que nunca cumpliré. Luego ya veremos, a ver, sí.
3: No, pero a ver, café sí, me pedís otra cosa.
2: Oye, que te iba a preguntar, por allí el tiempo está revuelto, el clima. Está revuelto,
3: empieza ya el calor brutal y no brutal, sino ya calor.
2: Es que a nosotros nos ha sorprendido aquí.
0: A nosotros nos dijeron ayer que iba a caer la del pulpo mundial y no.
2: Nada, cuatro
0: gotas.
2: Pero ha caído algo.
0: Ahora, en cambio, justo en la Cañada Real, que pobrecicos, encima, les cayó una del pulpo mundial. Y en Rivas de Madrid, que está al lado, nada. Sí, es que tremendo.
2: Las tormentas estas veraniegas, aunque sea primavera, son muy, muy locales.
3: Sí. La zona maldita. Y el tema del polen y tal, yo que no soy alérgico y este año lo he sufrido en el sentido que me he picado los ojos, estornudos. Bueno, estoy en ello, ¿eh? Y se ve que cada vez es peor, ¿eh? Digan lo que digan.
0: No, pero eso es que tienes alergia a Junts per Catalunya.
1: Ay, lo de Junts.
0: Sí, el tonto de narices, por no decir otra cosa, de Puigdemont y su gente, que son de derechas, votaron con la derecha.
2: La chica con la sonrisa asombrarse. Me encanta. Claro. Le preguntan lo que sé, la sonrisa prefiden.
0: ¿Qué, la Nogueras?
1: La Nogueras.
3: Que no acabe en el tiempo, que no acabe, digo una barbaridad, esto ya sé que voy a decir una barbaridad, pero bueno. Que en los años venideros, porque su propio partido al parecer está defenestrando ya a Puigdemont hace tiempo. Entonces, que no acabe el colega Pucci, que no acabe con Junts. Por el total, son ultra independentistas, pues bueno, igual, quién sabe.
0: Nunca se sabe.
3: Porque no sería el primer político que se cae por la derecha.
2: Lo que había dicho yo antes, o sea, como ha pasado en Europa, se lo va a comer, no me acuerdo cómo se llama, el ultraderechista este.
0: ¿Cómo se llama? Este Alianza Catalán, ¿no?
2: Sí, se lo va a comer.
3: Alianza, perdón, quería decir que Pucci acababa en Alianza.
0: Claro.
3: Perdón.
0: Sí, porque Alianza se va a comer lo que es Junts, y como a Pucci le están haciendo, le están segando por debajo de los pies, pues claro.
3: Sí.
0: Y él es un superviviente, que igual te aparece en Barcelona y desaparece mágicamente y aparece otra vez en Waterloo. Es un escapista, ni Houdini.
3: Entonces, va a ser curioso, el tema este de... Bien, va a ser interesante, ¿eh? Los de RC y los de Junts, que enarbolaban una bandera contra el viento, la lucha, el valor...
0: ¿A ti te pasa como a Rufián, tienes miedo?
3: A ver...
0: ¿Que si te pasa como a Rufián, tienes miedo?
3: Es que la cosa, a ver, yo en toda la política os digo lo que digo siempre. ni sí ni no, sino todo lo contrario. ¿Por qué? Porque siempre hay varias capas y las cosas las tienes que mirar en varias dimensiones y muchas de estas dimensiones no las conocemos.
0: Entonces, pero supongo que sí tienes miedo de que la ultraderecha y la derecha extrema pacten, como han pactado en varias comunidades autónomas, y pacten el gobierno de la nación.
3: Mira, el partido de ese del que usted me habla, Tox, ese. Una de las cosas que ha hecho bien para ellos y mal para el resto de los humanos, es que no han querido pactar o no pactaron en comunidades autónomas. No entrar en gobierno.
2: No entrar en gobierno.
4: Porque claro. Querían pasta y no tocar. O sea, querían pasta y no tocar pelo, no tocar poder.
3: No querían desgastarse.
4: En este sentido.
0: Pero ahora sí están en los gobiernos, ya tendrán que retratarse.
4: En este sentido, tengo que romper una lanza a favor de Meloni. Meloni fascista en un país donde ha estado el Duce, casi nada, ¿eh? Que lo colgaron los americanos, no los italianos, como dijeron. Pues le ha mandado a tomar por el río al Donald Trump. Claro. Sí. Y ya tiene. O sea, el Donald Trump, yo no sé. O sea, se ha pegado con los ingleses, que es ya increíble. Con los alemanes. Sí. Con la Meloni, que es.
5: Maloni, se llama Maloni.
0: Según él, pensaba que Meloni era más inteligente. Lo que dice Trump.
4: Más valiente. Dijo más valiente.
0: O más valiente.
4: Porque los fachas son muy valientes.
0: Sí. Pero todo esto es culpa de Pedro Sánchez.
5: Los fachas son valientes en grupo.
0: Que es el líder. Es el líder del mal.
5: No.
0: Pedro Sánchez es el líder del mal. Si es que te lo tengo muy claro.
5: Pedro Sánchez es bueno.
0: Ah, bueno, lo dice el empelador Min.
5: No, el empelador Min se ha ido a dormir.
0: Ah, pues el al primo.
4: Ya que estaba durmiendo.
5: Está estudiando en Francia.
0: Bueno, que siempre es un placer hablar contigo. Sí. Que te has escapado de la política. Y cuando te metí un poco política.
4: Hombre, claro.
3: No. Sí, a mí me gusta aprender de gente que, pues como vosotros, que según qué preguntas son preguntas muy interesantes.
0: Te referirás a Lola, María José, Gaisca, Cavi y Guillermo, de Mino.
3: A ti no.
0: Efectivamente, así me gusta. Bueno, que lo he dicho, que una abrazada.
3: Por cierto, dime. El que se ha tenido que ir, el Olegario, es que sí, este tío.
0: El Lizardo.
1: Lizardo, no Olegario, Lizardo.
0: Es que iba a jugar al dominó con Olegario y no sé qué más.
3: Con Olegario, vale, sí, no, el Lizardo sí que es un tío que vale mucho, muy inteligente.
0: Sí, y sobre todo cuando se mete conmigo, un pedazo de.
1: No, pero también hay uno que es súper majo, que es el Olegari. El Olegari es muy majo.
3: Oleguer. El amigo de Lizardo, sí.
1: El Oleguer.
0: Bueno, Sergi, que un abrazado.
3: Bueno, chicos, venga, un abrazado.
4: Un placer.
0: Adiós.
1: Un pato.
6: Buena tarde.
0: Pim, pim, pim. Bueno, pues vamos a ir despidiéndonos esas cosas de este programa loco.
1: A ver, yo me voy un poco disgustada.
0: ¿Por?
1: Porque yo pensaba que me ibais a dejar cantar una canción.
0: Te dejamos.
1: Pero ahora ya no lo canto.
4: Mentira, tú te ibas disgustada porque no has tenido un corte de digestión.
6: Sí.
1: Bueno, también.
0: Y nosotros también.
6: Estás a tiempo
0: de cantar.
1: No, ahora ya no porque me da corte.
0: ¿Cómo que te da? ¿Tú corte? ¿Tú tener un corte?
6: Me da corte de digestión.
0: Que sí, que a mi novia le gusta el palique.
1: Oye, ¿no me ibas a poner una de tan chunguería?
0: Que no, que esa es la que cierra el programa.

0: es que
1: son de la misma opinión.
0: Es que me da un poquito de vergüenza.
1: Cuando bautizos hacen más dinero pa'l cajón. Más dinero pa'l cajón.
0: Tengo que contar una anécdota.
1: Taberneros.
0: Estábamos en la terraza, han empezado a cantar y me he avergonzado. Y he dicho, yo me voy.
2: Hemos empezado a cantar Jota.
3: Esta concretamente.
1: Esta concretamente.
2: Bueno, y otras.
1: Y otras, y otras.
0: O sea, cuando dices, ay, qué vergüenza, me voy.
1: Ay. No, di que no, que la vergüenza era verde y se la comió María José en alguno de los platos de hoy.
2: Otra.
0: Yo quería una de las chanchungueiras.
2: Vale, pues ahora te la pongo.
1: Pero para cerrar, ¿no?

0: escuchar. Es una gota de Guadalí, seguro.
1: No.
2: Es de Colmenar, lo pone.
3: De Colmenar de Oreja.
0: Ah, Colmenar de Oreja.
2: Es que en la sierra de Madrid hay muchísimas
0: bueno, en todo Madrid.
2: En toda España. En Guadalix está Guillermo.
0: Y es el folclorista.
2: De Guadalix.
3: En la rondalla.
2: No tú, pero tú también eres un folclorista allí.
4: Bueno, claro, está en la
0: es el técnico, mira, el técnico, siempre es técnico.
3: Hay una Pati, María José.
2: A ver.
0: Le.
3: Si quiere cargar.
0: Ole, los caracoles.
2: Sí. La muñeira, que a mí me molan.
3: Cantada por la chanchungueira.
2: La chanchungueira.
0: En este momento María José parece poseída por otra persona, porque baila y baila y baila sin parar.
4: Porque no sabes que si sigue así se le cortará la digestión.
2: Que va, estoy haciendo ejercicio para que me baje. Es que las muñeiras me fascinan. Ese toque que tienen celta, así con ese, la gaita y... ¡Qué contenta estoy!
0: ¡Estoy entusiasmado!
2: Estoy entusiasmada escuchando la muñeira.

0: Yo creo que en otra vida yo era chanchungueira.
1: Chanchungueira. ¿Eres galega?
0: Yo creo que sí.
1: ¿O falo galego?
0: Yo para mí que era una bruja gallega.
2: Eso sí, una meiga.
1: Cavi, Cavi dice que eso sí, que sí. Te pega lo de meiga. ¿Por qué lo dices, Cavi? ¿Por qué lo dices? No te voy a profundizar.
0: Porque me...
2: La acaba de conocer y se ha dado cuenta.
0: Sí, pero no, pero porque me gusta mucho, ¿sabes?
1: A ver, tú lo que has sido una
3: marisco.
1: Ha sido, eres y serás una juerguista. Que es otra cosa.
2: Por eso.
0: No, pero la musiquilla, las muñeiras, la música gallega con sus gaitas y sus... Yo, para mí, que sí, que yo debía ser una meiga.
1: Una meiga.
0: Una meiga.
1: A ver las ailas.
2: ¿Sabéis de dónde viene lo de que las brujas vuelan en escobas?
0: Porque lo enseñé yo.
4: Porque se metían de todo.
2: Ahí, porque sabían de hongos la tira. Y te daban un hongo y joder, volaban.
1: Y de todo.
0: Y porque todo eso lo enseñé yo, que yo era muy lista.
1: Muy lista y sigue siendo.
2: Yo hablaba de meigas mucho más mayores que tú, ¿eh?
1: Es que no sabemos la edad.
0: Pero es que yo estoy reencarnada, ¿eh?
1: Efectivamente. O sea, a sus 20 años viene de más atrás.
0: Hombre, es que yo, mis reencarnaciones, pues es que eran que ni existía España siquiera. Fíjate, bueno, lo que
1: fíjate,
0: te digo.
2: Eso no hace falta.
1: La primera vez que se reencarnó fue justo cuando Cavi estaba cruzando el Rubicón con Julio César.
0: Pues debía ser, yo qué sé, una exageración, pero en el año 800 o por ahí yo me reencarné.
2: Para que veas que no era
5: un
2: tanto,
5: poco de criterio,
2: la primera vez que en las monedas aparece la palabra España es con José primero.
4: Eso estoy esperando.
0: No, pues yo sí. Mucho antes.
2: Pues eso te digo, la España...
0: Y os voy a poner una vela negra a todos.
1: Ahí está la meiga Mari José. El del pitido. Hola. Tenemos que el de pedirnos.
2: Que tiene que decir dónde
4: se me encargo la mesa.
1: Tiene que decir dónde. ¿Se nos puede escuchar?
2: A ver.
1: Vamos a ver.
4: Pues si te has perdido el programa en directo, que seguramente...
0: Pues que te den.
1: Patrocinado por Family Bar.
2: Me encanta lo apasionado de conseguir público.
4: Lo puedes escuchar el podcast en la página web de radioutopía.es.
1: Si eres un valiente.
4: O en la página web de tertuliautopicos.org.es. Si te acuerdas del texto, claro.
2: No me extraña que no tengamos publicidad. O sea, es que, vamos... No,
5: y luego además es que no me extraña porque además hemos sido muy malos y mira tú que lo teníamos más o menos pensado y más o menos preparado. Hay manifestaciones y eventos a favor de Palestina y a favor del Día del Trabajador
4: que no
5: hemos citado.
1: Pero lo anunciaremos ahora.
5: Conciertos por estas causas en el Monkey Rock, por ejemplo. Y también en el TAM. Y nada, y no hemos dicho nada de
0: No,
5: esto.
0: Lo dice luego, Guillermo y ahora ya...
4: Voy a terminar de decir todo el texto.
2: Pero arranca, coño, arranca.
0: Venga.
1: ¡Trata de arrancarlo, Guillermo! ¡Trata de arrancarlo!
4: Bueno, y si eres más nostálgico y quieres escucharlo en una redifusión, lo puedes hacer en Radio Utopía 107.8 de la FM y radioutopía.es los sábados a las 5:30 de la madrugada. 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Y luego en orilla izquierda Radio Unidad 102.6 si estás en el Distrito Sur de Córdoba o orillaizquierda.org los lunes a las 7:30 de la mañana, los martes a las 6 de la tarde, los miércoles a las 4 de la tarde, los jueves a las 2:30 de la madrugada y los domingos a las 8 de la mañana. Y si no lo quieres escuchar...
1: Pues no lo escuches.
4: Es que eres un...
1: Pues no lo escuches. A ver, Cavi, Monkey Rock. ¿Cuándo? ¿Concierto?
5: Ay,
1: pro
5: no
1: Palestina.
5: Sé, eso teníamos que haberlo mirado.
1: Pues búsquelo. Yo lo tengo fácil. Manifestación mañana en Madrid a las 12 de la mañana hasta Sol, celebrando el 1 de mayo. Convocada por las organizaciones sindicales, UGT y Comisiones Obreras.
3: ¿Desde Colón?
1: Desde Colón. Un poquito antes de Colón, me parece que es donde se pondrá la cabecera. 12 de la mañana en Madrid. Y en el resto de capitales de provincia también habrá iguales. O sea que si nos estáis escuchando por las máquinas estas inteligentes, que diría Lizardo, y nos estáis escuchando, yo que sé, en Pontevedra, con las chanchugueiras al lado, pues también habrá en Pontevedra manifestación.
5: No, el concierto del Monkey Rock fue ya, ¿eh?
1: Ah, pues entonces iba a anunciar algo ya celebrado.
0: Pero bueno, también mañana, o sea...
5: Pero es que están haciendo...
1: Diferentes acciones,
5: sí. El del otro día fue por lo de la...
0: Regulación.
1: Ah.
5: Y ahora ya está.
1: Esto sí que lo vamos a anunciar porque el lunes por la mañana hay un especial Tertulia de Utópicos,
0: sí,
1: con un grupo de personas mayores de Alcobendas,
0: sí,
1: que vamos a hablar de sus vivencias.
0: Sí.
1: Y como siempre nos emocionaremos, más nosotros que ella, seguro.
0: Y luego en Guadalix de la Sierra va a haber una paella por el día...
1: Ah, sí,
0: el
1: trabajo, mañana.
4: Una paella.
0: A las 3 de la tarde, ¿no?
4: A las 12.
1: A las 12 son 3 euros.
4: Son 3 euros.
1: Pero vamos, si llegas a la 1, el arroz está un poco pasado. Y lo que me puede pasar a mí,
0: pues
1: o a la 1 y pico.
0: Voy
4: a llegar a las 2 porque estoy currando.
0: Pues te hacen un vale descuento que te descuentan...
1: En vez de por 3 euros te dicen... 3 euros y paga los cafés de ayer en el Family, que no los paga.
2: ¿Nos hemos vuelto europeos que se hace una paella a las 12?
1: No, sí. Empiezan a prepararla
4: empiezan
1: a las 12.
4: O sea, a las 12 es para tomarse el cañeo. La caña.
1: Cuando llegue Guillermo,
2: cuando llegue Guillermo,
1: que voy a ir a Madrid, y si llego yo, todavía estarán con el botellín.
0: Claro, hombre.
1: Otra cosa es otra cosa.
2: El 2 de mayo es aquí, en el Parque de la Marina.
1: La caldereta.
2: La caldereta. Y eso empezará, pues eso, no sé.
1: Es el cumpleaños de la creación de San Sebastián de los Reyes. Mm. Pues San Sebastián de los Reyes se creó en 1492.
0: Y esto será el sábado, que además están diciendo que va a llover. Esperemos que no llueva.
1: Esperemos que no llueva. Si no, habrá que coger catiuscas.
3: Ayer iba a llover mucho también.
2: El 2 de mayo es el día de esta señora, ¿no?
1: El día de la Comunidad de Madrid, y Rael Díaz Ayuso hará su acto en el que nadie puede protestar, porque como lo ponen las cosas de esta manera, para que nadie pueda protestar. Digamos ese acto íntimo. No sé si homenajeará a Donald Trump, a su chorbo o al presidente del Grupo Quirón. Cualquiera de ellos puede ser posible.
0: De todas formas, si no le dan... Si los auriculares, por si acaso, fallan... Si fallan los auriculares, va a hacer el ridículo. Porque no va a saber lo que dice... Le va a cortocircuitar la mente
1: pero
0: y
1: ¿tú piensas que no hace el ridículo si no fallan, siempre?
2: Sí, pero tú sabes lo que dice.
0: Ni ella misma lo sabe.
2: Yo tampoco.
0: Por eso, porque le cortacircuitan las neuronas y se queda...
1: Tiene a Miguel Ángel Rodríguez
2: que
1: y ella es la muñeca. Es
0: sí,
1: como
0: cuando es una muñeca diabólica de Chucky. Ya está. Y que no tiene cerebro. Punto.
2: Bueno, venga, que,
1: bueno, que nos vamos. Que nos vamos.
0: Venga, sí, porque si no me entusiasmo.
1: Buenas tardes y buena suerte.
0: Adiós.
3: Buena tarde.
2: Adiós. Muchas tardes y buenas gracias por escucharnos.
4: A pasar bien.
6: Buenas tardes y ser felices.

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0: te lo he dicho con el viento, jugueteando como animalillo en la arena o iracundo como órgano impetuoso. 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

Porque todo en esta vida son canciones. El llanto de un hijo, la amistad, el comienzo de un nuevo amanecer, el primer vuelo de un pájaro, las olas del mar, el tic-tac de un reloj, la lluvia en el bosque, la lluvia en el tráfico, la lluvia en la lluvia, el viento haciendo girar una veleta, un molino, el estrépito de una hoja cayendo al río, el silencio de Dios, su inexistencia, el amor, el amor, el amor, claro, el amor. Todo eso y mucho más nos dejó siempre hermosas canciones, porque todo, absolutamente todo,

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0: Esto es un desastre. Todos mis caballeros han huido y ahora estamos perdidos en mitad de un bosque oscuro y seguramente carísimo. ¡Oh, Dios! ¡Me estoy deprimiendo por momentos!
1: ¡Animaos, señor! ¡Ya sabéis lo que dicen!
0: ¿Y qué dicen, Patsy?

0: campesino.
1: ¡Campesina!
0: ¿Esto no es un geranio?
1: Esto sí, va a tirarlo. Ya no huele a piña.
0: ¡Me lo quedo! ¡Gracias!
1: ¡De nada!

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Buenas tardes, bienvenido, bienvenida a un sábado más a Descontrol Sonoro aquí en Radio Utopía 107.8 FM. Yo soy Eva Rivera López, más conocida como Señorita Dinamita, y hoy traigo algo totalmente diferente e inesperado. Cierra el coche y sube la radio. Esto es Trallazo Kinky, el asfalto, la rumba y los que nunca se rinden. Cine canalla, gasolina y libertad. Dale candela.

Bueno, pues sonaban los Derby Motoretas Burrito Cachimba y su Quinquidelia para la película Las Leyes de la Frontera. Un viaje sin escalas a esa Girona de finales de los 70, donde el barrio y el cine kinky marcaban el ritmo de la calle. Sube el volumen, que esto no ha hecho nada más que empezar. Estás escuchando Descontrol Sonoro en Radio Utopía 107.8 FM. Bueno, pues os cuento un poquito. El término kinky nace de los antiguos quincalleros, nómadas que arreglaban el metal barato y que tras el éxodo rural terminaron en los barrios de chabolas de las grandes ciudades. En plena transición de esa realidad brotó el cine kinky. Y directores como José Antonio de la Loma o Eloy de la Iglesia no se andaban con tonterías. Ponían a los delincuentes reales ante la cámara con una banda sonora salvaje de rumba, rock macarra y cintas de cassette de gasolinera que ponían ritmo a las persecuciones de los míticos 1-2-4 o Talbot Horizon. Así que ya sabes de qué va la movida. ¡Sube el volumen! Que aquí no hemos venido a pedir permiso. ¡Arrancamos!

Bueno, pues esto era de nuevo Derbi Motoretas Burrito Cachimba, con el valle, con ese sonido salvaje y ese rollito kinky que les caracteriza. Y viajamos ahora directamente a 1974. Imagina a dos hermanas revolucionando España, uniendo el flamenco con el rock más ácido. Ellas fueron las reinas, las que pusieron banda sonora a los billares antes que nadie. Bravas y pioneras. Flipa con el magnetismo de las grecas con Te estoy amando locamente.

Bueno, pues si hay una frase que define la chulería de la transición, es esta. Jorge ilegal no pedía permiso, entraba derribando la puerta. Cuero, patillas y una actitud ilegal, pero de verdad. Sube el volumen para ilegales y su himno, Soy un macarra.

España cambiaba, pero para muchos ese cambio era violento y crudo. Levántate y lucha, nadie va a hacerlo por ti. Una bofetada de realidad en aquella época. Escuchamos ahora el remaster de Ilegales, Tiempos Nuevos, Tiempos Salvajes.

Y entramos ahora en el terreno de las gasolineras y de las cintas que se daban la vuelta con un bolivic. Esta canción es la esencia del roneo de barrio, del amor que duele y engancha. Pura historia de nuestra música. Los Chunguitos con Dame Veneno.

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1: Y vamos ahora con el grito de los patios de Carabanchel y La Modelo. Miles de jóvenes vieron sus mejores años pasar entre rejas por culpa de una sociedad que les dio la espalda. Una letra que duele y libera a la vez. Suena Quiero ser libre por la década taleguera. Y este tema se lo quiero dedicar a mi amigo Mati, que nos está escuchando desde Navalmoral de la Mata y que me ha echado una manita aquí para preparar el programa, este trayazo kinky. Disfrútalo, Mati.

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1: 1979 fue el año en el que Camarón se puso la chaqueta vaquera y cambió el flamenco para siempre. Kiko Veneno le dio esta letra y él la elevó a los altares de la libertad. Para los que sueñan despiertos, aquí está Camarón de la Isla con Volando Voy.

Y vamos ahora con la banda sonora oficial de Navajeros. Pepe Risi y Johnny Cifuentes le pusieron el toque de los Rolling Stones a las calles de Madrid. Rock canalla para los que no tienen hora de vuelta a casa. Suenan los Burning y Mueve tus caderas.

Y vamos ahora con otro clásico de las prisiones. El Luis tenía esa voz que parecía que iba a romper en cualquier momento, cargada de verdad y de polvo del camino. Un tema que es un tesoro del cine kinky. Libertad, de Luis.

La rumba catalana también sabía ponerse canalla. Un ritmo que te obliga a chasquear los dedos mientras esquivas los baches de la vida. Dulce y peligrosa, aquí tenéis a los Amaya y sus caramelos. Me flipa este tema.

Pues si buscas la definición de kinky en el diccionario, debería sonar este tema. Fue la sintonía de la película homónima de José Antonio de la Loma. La soledad del que no tiene nada, pero lo quiere todo. Escuchamos a Los Chunguitos con Soy un perro callejero.

Y vamos ahora con él, con el rey del drama, con el hombre de los ojos de azabache, el que se rompía la camisa en cada actuación. Bambino trajo la pasión extrema a la rumba, esa que se vive en los tablaos y en las noches infinitas. Nos ponemos intensos con Bambino y no me des guerra.

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1: Pues el humor y la el humor y la pizca. Pues el humor y la el humor y la picaresca también formaban parte de la supervivencia. El Fari fue el rey absoluto de los expositores de las áreas de servicio, el héroe del taxista y del camionero. ¡Vámonos con el Fari y la mandanga!

Pues vamos ahora con una rumba romántica para los que llevaban la foto de su novia pegada en el salpicadero. Bordón 4 sabían cómo endulzar la dureza de la calle sin perder la garra. Suena Bordón 4 con Me muero por ella.

Y vamos ahora con los padres de todo esto. Los chichos vendían millones de cassette antes de que la radio oficial se enterara de que existían. Esto es Sonido de Barrio Real. Escuchamos a los chichos y No juegues con mi amor.

Pues menudo viaje nos hemos pegado hoy, ¿no? No podríamos despedirnos de otra manera que con esta energía, la de una persecución por la M30. Gracias por estar ahí, al otro lado. Yo soy Eva Rivera López, más conocida como Señorita Dinamita, y te espero el próximo sábado en Descontrol Sonoro, aquí en Radio Utopía 107.8 FM. Nos vamos con la Quinquidelia en lo más alto, dándole zapatilla. Suena el chinche de nuevo con los Derby Motoretas Burrito Cachimba. Pásalo bien y pórtate muy, muy mal. Hasta el próximo sábado.

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Hola, buenas tardes, rock and rolleras, rock and rolleros. Son las 20:30 horas. Os habla Paco Caníbal y ahora comienza Rock and Roleando. Emitimos en directo desde los estudios de Radio Utopía aquí en San Sebastián de los Reyes. Producido por Estación Rock and Roll, os recordamos que Rock and Roleando es un programa de rock y sonidos afines con un repaso a las bandas que habitualmente suenan menos en el mainstream radiofónico. Sabéis que tenéis un número de WhatsApp para escribirnos al programa si queréis hacer alguna recomendación, dedicarle un programa a alguien o simplemente pedirnos música. Es el 630-20-68-82. Repetimos, 630-20-68-82. Y es solo número de WhatsApp. Rock and Roleando la podéis escuchar en radioutopia.org.es si utilizáis un dispositivo con conexión a internet o en el 107.8 si lo hacéis desde el dial radiofónico. Vamos a tener un programa hoy cargado de muy buenos temas, pero antes vamos a hacer un pequeño recordatorio. Primero, no olvidar que el gobierno de Ayuso aprobó el protocolo que impedía trasladar al hospital a los residentes más vulnerables y con alguna dependencia, sobre todo a dependientes pobres. Murieron 7.291 sin recibir atención médica, 579 por COVID. No podemos olvidar el genocidio de Gaza, con la llegada de ese fascista Donald Trump y su que seguramente complicará más la situación ayudando a Netanyahu. Y por supuesto, no olvidamos también a nuestros compatriotas de Valencia que han sufrido esa terrible dana con la incompetencia maravillosa de Carlos Mazón. Comenzamos el programa con algunas novedades que nos ha traído el rock. Primero con la publicación del nuevo álbum de las hermanas Lowell, el dúo Larkin Poll. El nuevo trabajo se titula Bloom y las aventuras aún más en un viaje musical en el que nos traen una colección de canciones cargadas de introspección y autenticidad. Todo bajo el sello de sus profundas raíces en la música americana. Producido y coescrito en la mayoría por Megan, Rebecca y Tyler Bryant, la pareja de una de ellas, creo que es de Rebecca, el álbum marca una evolución significativa para Larkin Poe, reflejando una sinergia que se extiende más allá de la mera asociación musical. Las Lowell nos ofrecen letras sinceras que hablan de autoacepción, individualidad y las experiencias más personales, todo con ese toque de blues y rock contemporáneo bañado de sinceridad que tanto gusta a sus seguidores, entre los que nos incluimos. Abrimos el programa de hoy con este estupendo tema que se titula Easy Love Part 1 de Larkin Poe.

Seguimos con otra novedad a cargo de los germanos Cadawar. Los berlineses, además, estarán por nuestro país a finales de año, anunciando bolos en la capital, en la Sala Moon, el 16 de octubre, y en Salamandra, en la Ciudad Condal, el 17. La banda revela los detalles de su próximo álbum, I Just Want to Be a Sound, que llega el 16 de mayo con un sencillo que se titula como el propio álbum. I Just Want to Be a Sound es un manifiesto a favor de la libertad, la transformación y la presencia radical. Un álbum que se abandona una y otra vez para reencarnarse en nuevas formas. Himnos de rock, baladas, canciones pop, lo épico y lo terrenal se alternan sin fisuras con un gran virtuosismo. Un disco libre y lleno de ímpetu. Nos vamos con la canción que da título al álbum, que se titula, como os digo, I Just Want to Be a Sound. Cadawar.

Más novedades aquí en Rock and Roleando, desde los estudios de Radio Utopía, en el 107.8 o en radioutopia.org.es, esta vez con The Blue Stones. El dúo de rock canadiense ha anunciado su próximo álbum, Metro, a través del lanzamiento de su nuevo y contundente sencillo, Come Apart. Metro, cuya publicación está prevista para el 28 de marzo, sigue a un protagonista que navega por un metro distópico, obligado a enfrentarse a su lado más oscuro. Este arco áspero hasta ahora se ha plasmado en los sonidos crudos y distorsionados de los sencillos Your Master y Killbox, y también ahora en esta nueva canción que se titula Come Apart y que os traemos hoy, con The Blue Stones.

Seguimos con cosas buenas del rock and roll y con cosas nuevas. Y ahora nos detenemos en los galeses Dos Dan Crowns. La nueva canción No Surrender proviene de su último nuevo álbum, God Shaped Hole, que saldrá el 11 de abril. Lo que distingue a Dos Dan Crowns de tantas otras bandas es el corazón palpitante y emocional que se encuentra en el centro de su música. God Shaped Hole reafirma el lugar de la banda en lo más alto del rock, sobre todo del viejo continente. Combina música impulsada por el poder, la pasión y la melodía con una inteligencia y una honestidad emocional que son cada vez más raras en estos días. No os miento si os digo que esta es una de las bandas a la que más ganas tengo de ver en directo de la actualidad. Vamos a escuchar No Surrender de Dos Dan Crowns.

Nos trasladamos a los pantanos de Missouri, a lo profundo del delta del Mississippi, para encontrarlos con lo nuevo de The Reverend Peyton's Big Damn Band. El tema se titula Honeysuckle y da nombre a su próximo álbum. Un disco que contiene una mezcla de canciones originales y de versiones, siendo las versiones covers de algunas canciones clásicas y grandes canciones, sobre todo del blues. Sobre todo, además, del blues pantanoso del Missouri y de Mississippi. Desde luego, estamos ante un disco que representa el auténtico sonido americano. Honeysuckle, del reverendo Peyton.

Mumford & Sons han anunciado su primer álbum en 7 años. Se titula Rush Mirror. Una alegría le voy a dar a mi chica porque es una banda de la que ella es fan. Y como hoy es su cumpleaños, la felicitamos desde aquí, le damos muchísimos besitos, te quiero mucho y le dedicamos este tema. La banda londinense lanzará su 5º disco el 28 de marzo. La formación es actualmente un trío con Marcus Mumford, Ted Duane y Ben Lowett. El bajista Winston Marshall abandonó el grupo en 2021 tras enfrentarse a las críticas por elogiar un libro del periodista estadounidense de ultraderecha Andy Ngo. La banda ha demostrado una vez más su capacidad para reinventarse y evolucionar, manteniendo su esencia mientras exploran nuevos sonidos y colaboraciones. Desde su formación en 2007, Mumford & Sons ha destacado con su estilo único que combina folk, rock y elementos indie. Os dejamos con este último trabajo y con el tema que da título al disco, Rush Mirror.

Seguimos en Rock and Roleando en los estudios de Radio Utopía en el 107.8 y en radioutopia.org.es cuando son las 21:01 de la noche y seguimos en directo. Y nos produce tremenda alegría daros la noticia de la publicación del nuevo trabajo de Thundermother. En forma de LP, las de Philippa Nassil han lanzado Can't Put Out the Fire, sencillo de avance del nuevo disco que se titulará Dirty and Divine. La canción Can't Put Out the Fire es la carta de amor de Thundermother al rock and roll más y más específicamente a la banda Kiss. Es un viaje por el sendero de la nostalgia hacia la época en que se hicieron realidad nuestros sueños de rock and roll de la infancia, ha declarado la vocalista. ¿Queréis buen rock and roll? Pues aquí tenéis a Thundermother.

Dream Theater, titanes de la música progresiva, publican Midnight Messiah, su nuevo tema y videoclip con imágenes de su gira 40 aniversario. Midnight Messiah es la primera contribución lírica de Pornoy desde 2009 y se publica dos semanas antes de que su nuevo álbum de estudio, Parasomnia, vea al fin la luz el 7 de febrero. En numerosos formatos, además. Tras 15 años gestándose, Parasomnia lleva al oyente a un viaje musical que se ha convertido en sinónimo de la banda de sus inicios, desde sus inicios, con una vuelta a sonidos evidentemente más metaleros. Vamos con Midnight Messiah de Dream Theater.

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Damos el salto al rock industrial con Karl Front, el nuevo sencillo de los alemanes Ace Breaker. Con este nuevo tema, la banda de industrial metal presenta su nuevo disco que llevará el mismo título, Karl Front. Se publicará el 14 de marzo. Además, la banda ha anunciado gira y sería una fantástica noticia tenerlos por nuestro país. Mientras, os dejamos con Karl Front, que es un tema que lo arrasa todo. Ace Breaker.

The Darnex ha lanzado su nuevo single Rock and Roll Party Cowboy, la canción de apertura de su próximo álbum Dreams on Toast, que saldrá el 28 de marzo. The Darnex se lanza por todas en su nuevo single, canalizando los sonidos de leyendas del hard rock como ZZ Top, Motorhead o Judas Priest, con solos abrasadores, voces que hacen temblar el alma y una ascensión rítmica que te golpea sin parar, para crear una reflexión irónica sobre la escena musical hedonista y machista de los años 70 y 80. El trabajo consolida aún más a The Darnex como una de las bandas de rock más importantes de Gran Bretaña. El grupo llevará el álbum a la carretera con la gira Dreams on Toast UK, en la que tocarán 18 shows por todo el país y terminarán en el OVO Wembley Arena de Londres el 29 de marzo. A esto le seguirán otras 21 fechas por toda Europa. Hay que estar atentos porque si visitan nuestro país es un concierto verdaderamente imperdible y si no, que se lo digan a mi amigo Raúl. Rock and Roll Party Cowboy de The Darnex.

voy a haceros una confidencia. Este programa nació hace muchos años. Antes fue Estación Rock and Roll. Y antes de Estación Rock and Roll fue una idea que se llamó El Temazo de la Semana. Esta idea la compartí con mi primo Julio, que luego él la plasmó en PSA, bueno, mejor dicho, lo que antes era Peugeot, con un éxito extraordinario. Y fue lo que me animó a hacer un programa de rock en internet que comenzó llamándose Estación Rock and Roll. Os cuento esto porque hoy también es el cumpleaños de mi primo Julio y, por supuesto, le vamos a dedicar lo que para mí ha sido el temazo de la semana. Felicidades, Julio, y vamos a deciros por qué es el temazo de la semana. Porque Shutdown ha lanzado hoy no uno, sino dos singles. 365 y Dance Kids Dance. Los dos nuevos sencillos encarnan los talentos multifacéticos de Shinedown. Una parte de dinamismo rockero y otra parte de composición increíble y pasión. Vamos a ir con el primero, con 365, que es un ejemplo de la capacidad de la banda para abordar temas difíciles a través de una composición impecable. La semana que viene os traeremos la segunda, pero hoy vamos a disfrutar de lo que es el temazo de la semana. 365 de Shinedown, que se lo dedico a mi primo Julio, que también es su cumple.

Prácticamente me he quedado sin palabras después de escuchar esta maravillosa composición. Es de lo mejor que se ha hecho en mucho tiempo. Bueno, hasta aquí el programa de hoy. Muchísimas gracias por la escucha. Estuvo en la mesa, en la producción y en la presentación Paco Caníbal. Como siempre, os queremos mucho. Os deseamos que paséis una buena semana y que escuchéis mucho rock and roll. Y nos veremos la semana que viene. Ride to Rock.

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Muy buenas noches, bienvenido, bienvenida al estreno de Corazón Lusófono, aquí en Radio Utopía 107.8 FM. Yo soy Eva Rivera López, aunque aquí en la emisora todos me conocen como Señorita Dinamita, por mi programa Descontrol Sonoro. A partir de hoy nos encontraremos cada semana para recorrer los mejores ritmos de la cultura lusófona bajo la luz de la luna. Hoy tenemos un programa especial dedicado a los PALOP. Para quienes no estéis familiarizados con el término, nos referimos a los países africanos de lengua oficial portuguesa: Angola, Cabo Verde, Guinea-Bissau, Mozambique, Santo Tomé y Príncipe y Guinea Ecuatorial. Bajo las luces, súbele al volumen y prepárate para este viaje sonoro directo al corazón de África. Ya estamos en el aire. 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Iniciamos nuestro viaje con la elegancia de un artista que lleva el souk en la sangre. Aunque nacido en Francia, su alma es puramente caboverdiana. Mica Méndez nos transporta a una nueva esfera de sentimientos con este tema. Tú solo déjate llevar por esta kizomba llamada Dimensão.

Cabo Verde siempre nos regala voces que son como una caricia. Vela nos trae desde las islas esa cadencia suave y romántica del Suk Love, recordándonos la importancia de la complicidad. Escucha su dulzura en Bohemia Amor.

Cuando dos grandes de la música de Angola se unen, el universo se detiene. La fuerza de Halisson Paixão se funde con la profundidad de Fillo do Sua en una búsqueda melódica de nuestra otra mitad. Esto es Alma Gêmea.

Regresamos a la calidez de Cabo Verde con Mica Méndez. Con su estilo inconfundible nos pide esa entrega que solo el amor verdadero conoce. Siente el ritmo pausado y la calidez de Dan Buen Amor.

Entramos en una zona de ritmo intenso que nos llega directo desde Senegal, pero con raíces caboverdianas. Este tema tiene una energía y un sonido que te atrapa y no te suelta. Seguridad máxima para tus oídos con Alta Seguranza.

Y vamos ahora a unir dos mundos, Guinea-Bissau y Cabo Verde. Esta colaboración entre Fodé Baró y el maestro Philip Monteiro es ya un clásico atemporal de la cultura lusófona. Una canción que celebra la esperanza y el ritmo. Esto es En Bife.

Atención ahora a este dúo que une el talento de Angola y Cabo Verde. La elegancia angoleña de Nsoki se une al talento global de Nelson Freitas, un tema diseñado para que la conexión entre dos personas se resuma en un solo sentimiento. Disfruta de esa danza.

Atención a lo que ocurre cuando el rey del Semba moderno se encuentra con una de las voces más vanguardistas del R&B angoleño. Fillo Dosúa y Carla Prata nos traen una joya de Angola que rompe moldes. Una letra con sabiduría popular y un ritmo que te atrapa desde el primer segundo. Pon atención a este dictado.

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1: Subimos un poco la picardía con este éxito de las pistas de Angola. Hay canciones que nacen para ser disfrutadas con una sonrisa y mucha sensualidad. No busques más explicaciones y déjate atrapar por Me agarras o no.

Y desde el volumen 1 de Low Records, Pecha nos trae un homenaje a la mujer de Cabo Verde. Es una canción llena de luz y de ese sabor a mar y tierra que tanto nos gusta. Suena ahora Fofa Criolla.

Y llega ahora, desde Cabo Verde, el rey de la fusión urbana. LG Beatzkila no hace música convencional, él rompe las reglas. Prepárate para una explosión de energía que lo rompe todo. Aquí está Estraga.

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1: Si buscas el sonido más actual de los clubes de Luanda en Angola, aquí lo tienes. Preto Show y Viura se unen para darnos un hit cargado de actitud y potencia. No te resistas a hacer Sakanayem.
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El Jeep de Azquila vuelve a la carga desde Cabo Verde con artillería pesada. Un sonido contundente, directo y moderno que demuestra que es un innovador en el género. Esto es Bazooka.

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1: Y ahora sí, cerramos este Corazón Lusófono por todo lo alto. Nos despedimos con el arquitecto del ritmo global, Mastic Soul. Nacido en Portugal, pero con raíces profundamente angoleñas, Fernando Figueira ha sabido como nadie fusionar la electrónica con el ADN percusivo de sus orígenes. Gracias por estar al otro lado. Yo soy Eva Rivera López, más conocida como Señorita Dinamita, y te espero el próximo sábado de nuevo aquí en Corazón Lusófono, en Radio Utopía 107.8 FM. Sube el volumen y déjate llevar. Esto es Toca Bunda. Hasta la próxima, beijinhos.
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1: Déjeme decirle algo, aunque le pueda parecer ridículo. Un revolucionario verdadero está guiado por grandes sentimientos de amor. Amor a la humanidad, amor a la justicia y a la verdad. Es imposible pensar en un revolucionario auténtico sin esta cualidad. 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
2: 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Revolución en las calles. Revolución en los corazones. Revolución en las mentes.

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El encuentro de dos personas es como el contacto de dos sustancias químicas. Si hay alguna reacción, ambas se transforman.

las personas son como los libros. Unas te engañan por la portada y otras te sorprenden por el contenido.

Hay que ser un poco loco para alcanzar grandes objetivos, valiente para afrontar la vida diaria y rebelde para defender tus principios.

quiérete con tanta fuerza que si alguien te amenaza con irse, seas tú quien le abra la puerta.

La soledad era fría, es cierto, pero también era tranquila, maravillosamente tranquila y grande, como el tranquilo espacio frío en el que se mueven las estrellas.

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parte de la vejez es arreglárselas para acabar como los grandes ríos, serena, sabiamente, en un estuario que se dilata y donde las aguas dulces empiezan a sentir la sal y las saladas un poco de dulzura. Y cuando te das cuenta, ya no eres río, sino océano.

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